Hola, ¿qué tal amigas y amigos? Bienvenidos a disfrutar de esta nueva edición de Noche de Estrellas con todo el Club de Nostálgicos. En la sala máster está Daniel Rojas, en la conducción, un amigo de ustedes, Miguel Ángel Venegas. 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Ya estamos listos para compartir las canciones que formaron parte de los años más lindos de nuestra vida, como esta de Palito Ortega, La Felicidad.

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Y a esta hora de la noche, quien interactúa con nosotros es Gloria Chim, que nos pide un saludo para sus hijas y nietos con un tema de la película Zorba, el griego.

Oración por nuestra tierra. Dios omnipotente, que estás presente en todo el universo y en la más pequeña de tus criaturas, tú, que rodeas con tu ternura todo lo que existe, derrama en nosotros la fuerza de tu amor, para que cuidemos la vida y la belleza. Inúndanos de paz, para que vivamos como hermanos y hermanas sin dañar a nadie. Dios de los pobres, ayúdanos a rescatar a los abandonados y olvidados de esta tierra que tanto valen a tus ojos. Sana nuestras vidas, para que seamos protectores del mundo y no depredadores, para que sembremos hermosura y no contaminación y destrucción. Toca los corazones de los que buscan solo beneficios a costa de los pobres y de la tierra. Enséñanos a descubrir el valor de cada cosa, a contemplar admirados, a reconocer que estamos profundamente unidos con todas las criaturas en nuestro camino hacia tu luz infinita. Gracias porque estás con nosotros todos los días. Aliéntanos, por favor, en nuestra lucha por la justicia, el amor y la paz.

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Y comenzamos a revisar archivos musicales de la nostalgia. Y aquí nos encontramos con esta canción de Elvis Presley, María es el nombre.

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Desde el sector oriente, Genoveva dice: estaba esperando que empezara tu programa para disfrutar de buena música. Muchas gracias a Genoveva, que nos pide una canción de Hervé Villard, Un Adiós.

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Y entre nuestros archivos musicales de la nostalgia también figura esta canción de Guando, Negra de Obaluaye.

0: de la ciudad. En Linares, 12 grados, una décima.
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El alero de Anita está al interior del mercado local y en el programa de hoy va a sortear un almuerzo para dos personas. Ya les vamos a decir lo que tienen que hacer para participar en el concurso. Sigan muy atentas, muy atentos a la sintonía, porque luego va el concurso que tiene como premio un almuerzo para dos personas en el alero de Anita, al interior del mercado local. Y a esta hora de la noche, Alejandra Bravo nos pide un saludo para sus hermanas María Eliana y María Eugenia Bravo Contreras, de la Puntilla de Miraflores y de las Motas, respectivamente, que ayer estuvieron de onomástico. Muchas, pero muchas felicidades. Y su hermana Alejandra elige para ellas esta canción de Mari Trini, Una estrella en el jardín.

0: El Santo Rosario es una constante invocación a la Madre de Dios. Recordemos que nos dice el quinto misterio de gloria.
1: Toda espléndida la hija del rey va adentro con vestidos en oro recamados. Con sus brocados es llevada ante el rey. Y una gran señal apareció en el cielo. Una mujer vestida de sol, con la luna bajo sus pies y una corona de 2 estrellas sobre su cabeza.
0: Recitar el Santo Rosario es un acto de fe, de esperanza, de amor y reparación.

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Y en esta noche de estrellas, Héctor Coronado nos pide un saludo para Margarita Vázquez, Nancy Coronado y Viviana Villar. También para Rigoberto Sobarzo, con esta canción de Aparicion, Cuando un hombre se enamora.

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Luego vamos a tener el concurso que tiene como premio una invitación para que dos personas vayan a almorzar durante la semana al alero de Anita. Ya les vamos a decir lo que tienen que hacer para participar en el concurso de hoy. Nuestro amigo Etiel nos pide un saludo para su mamá Isolina González, que está siempre en la sintonía del programa. Y desde la Villa Bello Horizonte, Carlos Arriagada nos pide un saludo para su esposa Nancy Fuentes Vázquez con esta canción de Sandro, Me Juego Entero por Tu Amor.

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Mariano Solís también interactúa con nosotros en esta noche de estrellas y selecciona una canción de Katunga en el Sube y Baja.

0: 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Son las 21 horas, 58 minutos.
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6: Y a esta hora de la noche, Marta nos pide un saludo para su mamá, Pascuala Norambuena, con una canción de José Luis Rodríguez, Una golondrina no hace verano.

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Desde la Villa Parque El Sol, Patricio Banda nos pide un saludo para Elizabeth Martínez Vázquez con esta canción de Rocío Dúrcal, La gata bajo la lluvia.

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Y a esta hora de la noche, desde Colbún, Fernanda López nos pide un saludo para su mamá, Marta Sepúlveda, con esta canción de Gogo Muñoz, María San Juan.

En el mes aniversario de Chile, su historia, costumbres, dichos y refranes criollos también forman parte de nuestra programación. El tejo es un juego criollo que se realiza con fanatismo en las zonas rurales y se ha convertido en el protagonista de muchas festividades criollas. El juego consiste en lanzar los tejos, piezas circulares de plomo o bronce, de modo que caigan sobre una cuerda tensa o un lienzo que ha sido extendida sobre un cajón de barro. Quienes sean capaces de lanzar los tejos de tal manera que caigan exactamente sobre el lienzo, tomarán la delantera. Le seguirán aquellos jugadores cuyos tiros se ubiquen lo más cerca posible del lienzo. La cancha debe prepararse especialmente. Esta debe medir alrededor de 90 centímetros de ancho y 50 centímetros de largo. Los bordes se marcan con maderos y antes de cada juego, se verifica que el terreno esté lo suficientemente plano y húmedo como para dar buena acogida a los tejos. Previo al tiro, los jugadores toman una distancia de entre 18 y 25 pasos y luego lanzan los tejos tratando de que caigan en la mejor ubicación posible. Se participa en forma individual, de a parejas o equipos. Este fue un aporte de Emisoras Buena Nueva en el mes aniversario de Chile.

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Recuerden que luego va el concurso que tiene como premio un almuerzo para dos personas en el alero de Anita. Se nos viene bien fácil el concurso. Ya les vamos a decir lo que tienen que hacer para participar en el concurso de hoy. Saludos cordiales para Juan Bustos, que nos está escuchando a esta hora en Villa Longaví, siempre muy atento a la sintonía. Desde Villa Alegre, Gabriel Pérez Escalona nos pide una canción de Leo Dan, Te he prometido.

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Saludos cordiales para Nicolás, quien nos cuenta, nos está escuchando en la comuna histórica de Yerbas Buenas. 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Seguimos revisando archivos musicales de la nostalgia y aquí encontramos esta canción de los Beatles, La noche de un día agitado.

Saludos cordiales para Claudia, que se recupere pronto de parte de toda su familia, que está siempre escuchando el programa. 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Ya les vamos a decir lo que tienen que hacer para participar en el concurso de hoy. Desde Villa La Paz, Zoila Gutiérrez nos pide una canción de Luis Grillo, Amor de Vacaciones.

0: Radio Buena Nueva indica la temperatura en el centro de la ciudad. En Linares, 11 grados, 3 décimas.
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7: Salud. ¿Y cómo están los regalones, compadre Leoro? Sí,
8: los hijos son la alegría que alegran los corazones. Y después culpan a los padres por criar los regalones.
7: Tengo 6 hijos queridos, 4 hombres y 2 mujeres. Ellas hacen sus quehaceres y ellos pasan afligidos. Le temen al sol y al frío, el descanso es un placer. Con el trabajo nada que ver, comen igual que los sordos. Parecen chanchos de gordo y los alimenta la mujer.
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Raquel Sobarzo Aravena nos cuenta que está siempre en la sintonía y nos pide una canción de Rocío Jurado, Se nos rompió el amor.

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Y a esta hora de la noche, desde Villa Estero del Molino, Guillermo Barros Sepúlveda elige una canción de Nelson Ned, Déjenme si estoy llorando.

El Papa Francisco nos dijo sobre el amor humano. La familia es el ámbito no solo de la generación, sino de la acogida de la vida que llega como regalo de Dios. Cada nueva vida nos permite descubrir la dimensión más gratuita del amor, que jamás deja de sorprendernos. Es la belleza de ser amados antes. Los hijos son amados antes de que lleguen. Esto nos refleja el primado del amor de Dios, que siempre toma la iniciativa, porque los hijos son amados antes de haber hecho algo para merecerlo.

0: 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Y en esta noche de estrellas, con todo el Club de Nostálgicos, Roberto Carrasco selecciona una canción de Enrique Guzmán y los Teen Tops, Zapatos de Gamuza Azul.
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Y entre nuestros muchos archivos musicales de la nostalgia, ubicamos también una canción de John Lennon, que esta semana acaba de cumplir 55 años desde su lanzamiento oficial, el 9 de septiembre de 1971 en Estados Unidos. La letra propone un mundo sin fronteras ni guerras. A más de medio siglo, sigue siendo un símbolo universal de paz y esperanza. La canción de John Lennon es Imagina.

0: 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Y a esta hora de la noche, Yacir tiene una solicitud musical.
1: Hola, hola, ¿qué tal, don Miguel Ángel? ¿Cómo le va? Tenga usted muy buenas noches. Es un gusto de saludarle una vez más. Le saluda Yacir Ibrahim Al-Mujalil desde acá, desde Paso Cuñado, una vez más en la sintonía de Noche de Estrellas a través de Buena Nueva y la 97.9. Y su edición de hoy, domingo 13 de septiembre del 2026. Y disfrutando las canciones, los clásicos inolvidables. Y tratándose de clásico inolvidable, quiero que por favor me complazca con esta canción de Nino Bravo, La Puerta del Amor.

0: 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Son las 22 horas, 58 minutos.
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6: Bien, ya es hora de concursos en Noche de Estrellas junto a todo el Club de Nostálgicos. El premio es una invitación para que dos personas vayan a almorzar durante la semana al alero de Anita, que está ubicado al interior del mercado local. ¿Qué tienen que hacer ustedes para participar? Algo súper facilito, solo decirnos quién es el intérprete de esta canción.

0: Está bien fácil el concurso para que ustedes puedan participar. El premio es una invitación para que dos personas vayan a almorzar durante la semana al alero de Anita, que está ubicado al interior del mercado. ¿Quién será el intérprete de esta canción? Esa es la pregunta. Una caricia. ¡Aló! Buenas noches.
1: Buenas noches, don Miguelito.
0: ¿Qué tal? ¿Con quién hablo?
1: Con Juanito Bustos de Villa Longaví.
0: Juanito Bustos de Villa Longaví. Juanito, ¿quién es el intérprete de esta canción? Efectivamente, muy correcta la respuesta. Muchas gracias por participar, ¿eh? Gracias, chao. Súper fácil, tal como lo dijo Juanito, el intérprete es tremendamente conocido. El premio es una invitación para que dos personas vayan a almorzar durante la semana al alero de Anita. Carlos Flores Mena también nos está dando la respuesta. Adriana Bustamante también, a través de la aplicación de WhatsApp de la radio. Está muy fácil el concurso para que ustedes puedan participar. ¿Quién será el intérprete de esta canción?
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0: Y a esta hora de la noche, Gloria Aravena nos pide una canción de Salvatore Adamo, Es mi vida.

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El concurso está muy fácil, muchas amigas y amigos están participando. El premio es una invitación para que 2 personas vayan a almorzar durante la semana al alero de Anita, al interior del mercado. La pregunta es, ¿quién es el intérprete de esta canción?

0: será el intérprete de la canción? Esa es la pregunta del concurso de hoy. Está muy fácil, muchas amigas y amigos participando a través de la aplicación de WhatsApp de la radio y también a través de nuestro teléfono. Ya saben ustedes que el premio es una invitación para que dos personas vayan a almorzar durante la semana al alero de Anita, ubicado al interior del mercado local. Revisamos más archivos musicales de la nostalgia y aquí nos encontramos con esta canción de Bill Haley y sus Cometas, Rock alrededor del reloj.
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Y tiene el concurso a esta hora de la noche en el que están participando muchas amigas y muchos amigos. La pregunta es muy fácil. ¿Quién será el intérprete de esta canción?

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Y el concurso está muy fácil, solo tienen que decirnos quién es el intérprete de esta canción.

El premio es una invitación para que dos personas vayan a almorzar durante la semana al alero de Anita en el interior del mercado local. Pedro Ruiz dice que está siempre escuchándonos y elige a Albano y Romina Power. Siempre, siempre.

Queremos agradecer a todas las amigas y amigos que han participado en el concurso de hoy. La respuesta correcta era Fernando de Madariaga. Nadie se equivocó, absolutamente nadie. 100% de efectividad en las respuestas. Hacemos girar la tómbola virtual.

0: ahí se detuvo exactamente la tómbola virtual. Cada llamado de ustedes tiene un número y la tómbola se detuvo en el nombre de Marta Zambrano Norambuena. Felicidades para Marta Zambrano Norambuena, que es la ganadora. Muchas, pero muchas felicidades. Tiene que ponerse en contacto, Marta, ojalá en este momento rápidamente, con nuestro teléfono 732-210-302 para que nos llame de inmediato. Marta Zambrano Norambuena es la ganadora. Nos piden también acá un saludo para las Marías Angélica y Margarita Rodríguez Coloma, que estuvieron de onomástico, pero claro, con mucho gusto. Muchas gracias a quienes han estado participando. Gracias por todo el cariño. Muy bueno el programa, nos dice Pilar Briones Leiva de Entre Ríos. Muchas, pero muchas gracias. Estamos esperando entonces el llamado de Marta Zambrano Norambuena. ¿Será la ganadora la que nos está llamando en este instante? Vamos a saber si es la ganadora. Perfectamente. Marta, es usted la ganadora. Muchas felicidades, ¿eh?
1: Muchas gracias.
0: ¿De qué parte nos llama Martita?
1: De la población de Hierbabuena.
0: Perfectamente. Tiene que ir en la semana con otra persona a almorzar ahí al alero de Anita, solamente con su cédula de identidad, porque su nombre ya está registrado. Presenta la cédula de identidad ahí en el alero de Anita, al interior del mercado, para que vaya a almorzar durante la semana, ¿eh?
1: Ya, muchas gracias.
0: Muy bien, felicidades, Martita. Muchas gracias.
1: Muchas gracias.
0: Ok, chao. Bien, ahí estaba la ganadora entonces de la población Hierbas Buenas, que después nos va a contar cómo estuvo la atención ahí en el alero de Anita. 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Bien, amigas y amigos, en la sala máster estuvo Daniel Rojas, en la conducción un amigo de ustedes, Miguel Ángel Venegas. Gracias por todo el cariño que le tienen a nuestro programa. Buenas noches.

0: así hemos llegado al final de Noche de Estrellas. La invitación queda extendida para una próxima edición, donde usted y nosotros compartiremos gratos momentos de amistad. Por su atención, muchas gracias.
1: Tómame o déjame.
0: Buena Nueva indica la hora.
2: Son las 23 horas, 32 minutos.
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0: Muy queridos hermanos, al ya concluir la jornada, al prepararnos para nuestro descanso, vamos ahora a orar. Nos vamos a unir a través de las ondas radiales de Radio Buena Nueva con muchos hermanos en la fe que en estos momentos vamos a rezar juntos el Santo Rosario. Esta cadena que nos une al cielo, como dijo el Papa Juan Pablo II, esta oración bíblica, esta oración tan querida por los fieles, esta oración que incluso ha pedido personalmente la Santísima Virgen María cuando se aparece en Lourdes a Santa Bernardita, cuando se aparece a los pastores en Fátima. Oremos con fe, oremos con confianza a este Dios que nos escucha, a este Dios que nos ama, a este Dios que nos quiere entregar la plenitud de la vida que Cristo Jesús nos trajo a este mundo. En el nombre del Padre, del Hijo y del Espíritu Santo. Amén. Primer misterio de gloria, la resurrección del Señor.
1: El ángel se dirigió a las mujeres y les dijo: no teman, pues sé que buscan a Jesús, el crucificado. No está aquí, ha resucitado como lo había dicho. Vengan a ver el lugar donde estaba. Y ahora vayan enseguida a decir a sus discípulos: ha resucitado de entre los muertos. Padre nuestro que estás en el cielo, santificado sea tu nombre. Venga a nosotros tu reino. Hágase tu voluntad en la tierra como en el cielo.
2: Danos hoy nuestro pan de cada día. Perdona nuestras ofensas, como también nosotros perdonamos a los que nos ofenden. No nos dejes caer en la tentación y líbranos del mal. Amén.
1: Dios te salve, María. Llena eres de gracia, el Señor es contigo. Bendita eres entre todas las mujeres, y bendito es el fruto de tu vientre, Jesús.
2: Santa María, Madre de Dios, ruega por nosotros pecadores, ahora y en la hora de nuestra muerte. Amén.
1: Dios te salve, María. Llena eres de gracia, el Señor es contigo. Bendita eres entre todas las mujeres, y bendito es el fruto de tu vientre, Jesús.
2: Santa María, Madre de Dios, ruega por nosotros pecadores, ahora y en la hora de nuestra muerte. Amén.
1: Dios te salve, María. Llena eres de gracia, el Señor es contigo. Bendita eres entre todas las mujeres, y bendito es el fruto de tu vientre, Jesús.
2: Santa María, Madre de Dios, ruega por nosotros pecadores, ahora y en la hora de nuestra muerte. Amén.
1: Dios te salve, María. Llena eres de gracia, el Señor es contigo. Bendita eres entre todas las mujeres, y bendito es el fruto de tu vientre, Jesús.
2: Santa María, Madre de Dios, ruega por nosotros pecadores, ahora y en la hora de nuestra muerte. Amén.
1: Dios te salve, María. Llena eres de gracia, el Señor es contigo. Bendita eres entre todas las mujeres, y bendito es el fruto de tu vientre, Jesús.
2: Santa María, Madre de Dios, ruega por nosotros pecadores, ahora y en la hora de nuestra muerte. Amén.
1: Dios te salve, María. Llena eres de gracia, el Señor es contigo. Bendita eres entre todas las mujeres, y bendito es el fruto de tu vientre, Jesús.
2: Santa María, Madre de Dios, ruega por nosotros pecadores, ahora y en la hora de nuestra muerte. Amén.
1: Dios te salve, María. Llena eres de gracia, el Señor es contigo. Bendita eres entre todas las mujeres, y bendito es el fruto de tu vientre, Jesús.
2: Santa María, Madre de Dios, ruega por nosotros pecadores, ahora y en la hora de nuestra muerte. Amén.
1: Dios te salve, María. Llena eres de gracia, el Señor es contigo. Bendita eres entre todas las mujeres, y bendito es el fruto de tu vientre, Jesús.
2: Santa María, Madre de Dios, ruega por nosotros pecadores, ahora y en la hora de nuestra muerte. Amén.
1: Dios te salve, María. Llena eres de gracia, el Señor es contigo. Bendita eres entre todas las mujeres, y bendito es el fruto de tu vientre, Jesús.
2: Santa María, Madre de Dios, ruega por nosotros pecadores, ahora y en la hora de nuestra muerte. Amén.
1: Dios te salve, María. Llena eres de gracia, el Señor es contigo. Bendita eres entre todas las mujeres, y bendito es el fruto de tu vientre, Jesús.
2: Santa María, Madre de Dios, ruega por nosotros pecadores, ahora y en la hora de nuestra muerte. Amén.
1: Gloria al Padre, y al Hijo, y al Espíritu Santo.
2: Como en el principio, ahora y siempre, por los siglos de los siglos. Amén.
0: Segundo misterio de gloria, la ascensión del Señor al cielo.
1: Jesús llevó a los discípulos hasta cerca de Betania y alzando sus manos los bendijo. Y sucedió que mientras los bendecía, se separó de ellos y fue llevado al cielo. Después salieron a predicar por todas partes, colaborando el Señor con ellos y confirmando la palabra con las señales que la acompañaban.
2: Padre nuestro que estás en el cielo, santificado sea tu nombre. Venga a nosotros tu reino. Hágase tu voluntad en la tierra como en el cielo.
1: Danos hoy nuestro pan de cada día. Perdona nuestras ofensas, como también nosotros perdonamos a los que nos ofenden. No nos dejes caer en la tentación y líbranos del mal. Amén.
2: Dios te salve María, llena eres de gracia, el Señor es contigo. Bendita eres entre todas las mujeres y bendito es el fruto de tu vientre, Jesús.
1: Santa María, Madre de Dios, ruega por nosotros pecadores, ahora y en la hora de nuestra muerte. Amén.
2: Dios te salve María, llena eres de gracia, el Señor es contigo. Bendita eres entre todas las mujeres y bendito es el fruto de tu vientre, Jesús.
1: Santa María, Madre de Dios, ruega por nosotros pecadores, ahora y en la hora de nuestra muerte. Amén.
2: Dios te salve María, llena eres de gracia, el Señor es contigo. Bendita eres entre todas las mujeres y bendito es el fruto de tu vientre, Jesús.
1: Santa María, Madre de Dios, ruega por nosotros pecadores, ahora y en la hora de nuestra muerte. Amén.
2: Dios te salve María, llena eres de gracia, el Señor es contigo. Bendita eres entre todas las mujeres y bendito es el fruto de tu vientre, Jesús.
1: Santa María, Madre de Dios, ruega por nosotros pecadores, ahora y en la hora de nuestra muerte. Amén.
2: Dios te salve María, llena eres de gracia, el Señor es contigo. Bendita eres entre todas las mujeres y bendito es el fruto de tu vientre, Jesús.
1: Santa María, Madre de Dios, ruega por nosotros pecadores, ahora y en la hora de nuestra muerte. Amén.
2: Dios te salve María, llena eres de gracia, el Señor es contigo. Bendita eres entre todas las mujeres y bendito es el fruto de tu vientre, Jesús.
1: Santa María, Madre de Dios, ruega por nosotros pecadores, ahora y en la hora de nuestra muerte. Amén.
2: Dios te salve María, llena eres de gracia, el Señor es contigo. Bendita eres entre todas las mujeres y bendito es el fruto de tu vientre, Jesús.
1: Santa María, Madre de Dios, ruega por nosotros pecadores, ahora y en la hora de nuestra muerte. Amén.
2: Dios te salve María, llena eres de gracia, el Señor es contigo. Bendita eres entre todas las mujeres y bendito es el fruto de tu vientre, Jesús.
1: Santa María, Madre de Dios, ruega por nosotros pecadores, ahora y en la hora de nuestra muerte. Amén.
2: Dios te salve María, llena eres de gracia, el Señor es contigo. Bendita eres entre todas las mujeres y bendito es el fruto de tu vientre, Jesús.
1: Santa María, Madre de Dios, ruega por nosotros pecadores, ahora y en la hora de nuestra muerte. Amén.
2: Dios te salve María, llena eres de gracia, el Señor es contigo. Bendita eres entre todas las mujeres, y bendito es el fruto de tu vientre, Jesús.
1: Santa María, Madre de Dios, ruega por nosotros pecadores, ahora y en la hora de nuestra muerte. Amén.
2: Gloria al Padre, gloria al Hijo, gloria al Espíritu Santo.
1: Como era en el principio, ahora y siempre, por los siglos de los siglos. Amén.
0: Tercer misterio de gloria, la venida del Espíritu Santo sobre los apóstoles.
1: Todos ellos perseveraban en la oración, con un mismo espíritu, en compañía de algunas mujeres. De María, la madre de Jesús. Al llegar el día de Pentecostés, estaban todos reunidos en un mismo lugar. De repente vino del cielo un ruido que llenó toda la casa en la que se encontraban. Se les aparecieron unas lenguas como de fuego que se repartieron y se posaron sobre cada uno de ellos. Quedaron todos llenos del Espíritu Santo y se pusieron a hablar en otras lenguas según el Espíritu les concedía expresarse. Padre nuestro que estás en el cielo, santificado sea tu nombre. Venga a nosotros tu reino, hágase tu voluntad en la tierra como en el cielo.
2: Danos hoy nuestro pan de cada día, perdona nuestras ofensas, como también nosotros perdonamos a los que nos ofenden. No nos dejes caer en la tentación y líbranos del mal. Amén.
1: Dios te salve María, llena eres de gracia, el Señor es contigo. Bendita eres entre todas las mujeres, y bendito es el fruto de tu vientre, Jesús.
2: Santa María, Madre de Dios, ruega por nosotros pecadores, ahora y en la hora de nuestra muerte. Amén.
1: Dios te salve María, llena eres de gracia, el Señor es contigo. Bendita eres entre todas las mujeres, y bendito es el fruto de tu vientre, Jesús.
2: Santa María, Madre de Dios, ruega por nosotros pecadores, ahora y en la hora de nuestra muerte. Amén.
1: Dios te salve María, llena eres de gracia, el Señor es contigo. Bendita eres entre todas las mujeres, y bendito es el fruto de tu vientre, Jesús.
2: Santa María, Madre de Dios, ruega por nosotros pecadores, ahora y en la hora de nuestra muerte. Amén.
1: Dios te salve María, llena eres de gracia, el Señor es contigo. Bendita eres entre todas las mujeres, y bendito es el fruto de tu vientre, Jesús.
2: Santa María, Madre de Dios, ruega por nosotros pecadores, ahora y en la hora de nuestra muerte. Amén.
1: Dios te salve María, llena eres de gracia, el Señor es contigo. Bendita eres entre todas las mujeres, y bendito es el fruto de tu vientre, Jesús.
2: Santa María, Madre de Dios, ruega por nosotros pecadores, ahora y en la hora de nuestra muerte. Amén.
1: Dios te salve María, llena eres de gracia, el Señor es contigo. Bendita eres entre todas las mujeres, y bendito es el fruto de tu vientre, Jesús.
2: Santa María, Madre de Dios, ruega por nosotros pecadores, ahora y en la hora de nuestra muerte. Amén.
1: Dios te salve María, llena eres de gracia, el Señor es contigo. Bendita eres entre todas las mujeres, y bendito es el fruto de tu vientre, Jesús.
2: Santa María, Madre de Dios, ruega por nosotros pecadores, ahora y en la hora de nuestra muerte. Amén.
1: Dios te salve María, llena eres de gracia, el Señor es contigo. Bendita eres entre todas las mujeres, y bendito es el fruto de tu vientre, Jesús.
2: Santa María, Madre de Dios, ruega por nosotros pecadores, ahora y en la hora de nuestra muerte. Amén.
1: Dios te salve María, llena eres de gracia, el Señor es contigo. Bendita eres entre todas las mujeres, y bendito es el fruto de tu vientre, Jesús.
2: Santa María, Madre de Dios, ruega por nosotros pecadores, ahora y en la hora de nuestra muerte. Amén.
3: Dios te salve María, llena eres de gracia, el Señor es contigo. Bendita eres entre todas las mujeres, y bendito es el fruto de tu vientre, Jesús.
2: Santa María, Madre de Dios, ruega por nosotros pecadores, ahora y en la hora de nuestra muerte. Amén.
3: Gloria al Padre, y al Hijo, y al Espíritu Santo.
2: Como en el principio, ahora y siempre, por los siglos de los siglos. Amén.
0: Cuarto misterio de gloria, la asunción de la Virgen María al cielo.
3: Levántate, amada mía, hermosa mía, y vente. Porque mira, ha pasado ya el invierno, han cesado las lluvias y se han ido. Muéstrame tu semblante, déjame oír tu voz, porque tu voz es dulce y bello tu semblante.
2: Padre nuestro que estás en el cielo, santificado sea tu nombre. Venga a nosotros tu reino. Hágase tu voluntad en la tierra como en el cielo.
3: Danos hoy nuestro pan de cada día. Perdona nuestras ofensas, como también nosotros perdonamos a los que nos ofenden. No nos dejes caer en la tentación y líbranos del mal. Amén.
2: Dios te salve María, llena eres de gracia, el Señor es contigo. Bendita eres entre todas las mujeres y bendito es el fruto de tu vientre, Jesús.
3: Santa María, Madre de Dios, ruega por nosotros pecadores, ahora y en la hora de nuestra muerte. Amén.
2: Dios te salve María, llena eres de gracia, el Señor es contigo. Bendita eres entre todas las mujeres y bendito es el fruto de tu vientre, Jesús.
3: Santa María, Madre de Dios, ruega por nosotros pecadores, ahora y en la hora de nuestra muerte. Amén.
2: Dios te salve María, llena eres de gracia, el Señor es contigo. Bendita eres entre todas las mujeres y bendito es el fruto de tu vientre, Jesús.
3: Santa María, Madre de Dios, ruega por nosotros pecadores, ahora y en la hora de nuestra muerte. Amén.
2: Dios te salve María, llena eres de gracia, el Señor es contigo. Bendita eres entre todas las mujeres y bendito es el fruto de tu vientre, Jesús.
3: Santa María, Madre de Dios, ruega por nosotros pecadores, ahora y en la hora de nuestra muerte. Amén.
2: Dios te salve María, llena eres de gracia, el Señor es contigo. Bendita eres entre todas las mujeres y bendito es el fruto de tu vientre, Jesús.
3: Santa María, Madre de Dios, ruega por nosotros pecadores, ahora y en la hora de nuestra muerte. Amén.
2: Dios te salve María, llena eres de gracia, el Señor es contigo. Bendita eres entre todas las mujeres y bendito es el fruto de tu vientre, Jesús.
3: Santa María, Madre de Dios, ruega por nosotros pecadores, ahora y en la hora de nuestra muerte. Amén.
2: Dios te salve María, llena eres de gracia, el Señor es contigo. Bendita eres entre todas las mujeres y bendito es el fruto de tu vientre, Jesús.
3: Santa María, Madre de Dios, ruega por nosotros pecadores, ahora y en la hora de nuestra muerte. Amén.
2: Dios te salve María, llena eres de gracia, el Señor es contigo. Bendita eres entre todas las mujeres y bendito es el fruto de tu vientre, Jesús.
3: Santa María, Madre de Dios, ruega por nosotros pecadores, ahora y en la hora de nuestra muerte. Amén.
2: Dios te salve María, llena eres de gracia, el Señor es contigo. Bendita eres entre todas las mujeres y bendito es el fruto de tu vientre, Jesús.
3: Santa María, Madre de Dios, ruega por nosotros pecadores, ahora y en la hora de nuestra muerte. Amén.
2: Dios te salve María, llena eres de gracia, el Señor es contigo. Bendita eres entre todas las mujeres y bendito es el fruto de tu vientre, Jesús.
3: Santa María, Madre de Dios,
1: ruega por nosotros, pecadores, ahora y en la hora de nuestra muerte. Amén.
2: Gloria al Padre, gloria al Hijo, gloria al Espíritu Santo.
1: Como era en el principio, ahora y siempre, por los siglos de los siglos. Amén.
0: Quinto misterio de gloria, la coronación de la Virgen María como reina y madre de todo lo creado.
1: Toda espléndida la hija del Rey va adentro con vestidos en oro recamados. Con sus brocados es llevada ante el Rey. Y una gran señal apareció en el cielo. Una mujer vestida de sol, con la luna bajo sus pies y una corona de 2 estrellas sobre su cabeza. Padre nuestro que estás en el cielo, santificado sea tu nombre. Venga a nosotros tu reino. Hágase tu voluntad en la tierra como en el cielo.
2: Danos hoy nuestro pan de cada día. Perdona nuestras ofensas, como también nosotros perdonamos a los que nos ofenden. No nos dejes caer en la tentación y líbranos del mal. Amén.
1: Dios te salve, María. Llena eres de gracia, el Señor es contigo. Bendita eres entre todas las mujeres. Y bendito es el fruto de tu vientre, Jesús.
2: Santa María, Madre de Dios, ruega por nosotros pecadores, ahora y en la hora de nuestra muerte. Amén.
1: Dios te salve, María. Llena eres de gracia, el Señor es contigo. Bendita eres entre todas las mujeres. Y bendito es el fruto de tu vientre, Jesús.
2: Santa María, Madre de Dios, ruega por nosotros pecadores, ahora y en la hora de nuestra muerte. Amén.
1: Dios te salve, María. Llena eres de gracia, el Señor es contigo. Bendita eres entre todas las mujeres, y bendito es el fruto de tu vientre, Jesús.
2: Santa María, Madre de Dios, ruega por nosotros pecadores, ahora y en la hora de nuestra muerte. Amén.
1: Dios te salve, María. Llena eres de gracia, el Señor es contigo. Bendita eres entre todas las mujeres, y bendito es el fruto de tu vientre, Jesús.
2: Santa María, Madre de Dios, ruega por nosotros pecadores, ahora y en la hora de nuestra muerte. Amén.
1: Dios te salve, María. Llena eres de gracia, el Señor es contigo. Bendita eres entre todas las mujeres, y bendito es el fruto de tu vientre, Jesús.
2: Santa María, Madre de Dios, ruega por nosotros pecadores, ahora y en la hora de nuestra muerte. Amén.
1: Dios te salve, María. Llena eres de gracia, el Señor es contigo. Bendita eres entre todas las mujeres, y bendito es el fruto de tu vientre, Jesús.
2: Santa María, Madre de Dios, ruega por nosotros pecadores, ahora y en la hora de nuestra muerte. Amén.
1: Dios te salve, María. Llena eres de gracia, el Señor es contigo. Bendita eres entre todas las mujeres, y bendito es el fruto de tu vientre, Jesús.
2: Santa María, Madre de Dios, ruega por nosotros pecadores, ahora y en la hora de nuestra muerte. Amén.
1: Dios te salve, María. Llena eres de gracia, el Señor es contigo. Bendita eres entre todas las mujeres, y bendito es el fruto de tu vientre, Jesús.
2: Santa María, Madre de Dios, ruega por nosotros pecadores, ahora y en la hora de nuestra muerte. Amén.
1: Dios te salve, María. Llena eres de gracia, el Señor es contigo. Bendita eres entre todas las mujeres, y bendito es el fruto de tu vientre, Jesús.
2: Santa María, Madre de Dios, ruega por nosotros pecadores, ahora y en la hora de nuestra muerte. Amén.
1: Dios te salve, María. Llena eres de gracia, el Señor es contigo. Bendita eres entre todas las mujeres, y bendito es el fruto de tu vientre, Jesús.
2: Santa María, Madre de Dios, ruega por nosotros pecadores, ahora y en la hora de nuestra muerte. Amén.
1: Gloria al Padre, y al Hijo, y al Espíritu Santo.
2: Como en el principio, ahora y siempre, por los siglos de los siglos. Amén.
1: Dios te salve, Reina y Madre de Misericordia, vida, dulzura y esperanza nuestra, Dios te salve. A ti clamamos los desterrados hijos de Eva. A ti suspiramos gimiendo y llorando en este valle de lágrimas. Ea pues, Señora abogada nuestra, vuelve a nosotros tus ojos misericordiosos. Y después de este destierro, muéstranos a Jesús, fruto bendito de tu vientre. Oh clemente, oh piadosa, oh dulce Virgen María. Ruega por nosotros, Santa Madre de Dios, para que seamos dignos de alcanzar las promesas y gracias de nuestro Señor. Amén.
0: Y damos la bendición final al concluir nuestro Santo Rosario. El Señor esté con ustedes. Y la bendición de Dios Todopoderoso, Padre, Hijo y Espíritu Santo, descienda sobre cada uno de los que ha recitado con fe este Santo Rosario y bendiga sus hogares y sus trabajos. Amén.

0: 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Son las 0 horas. Exactamente.
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Esas matices, artista de radio, compositora y recopiladora folclórica, artista plástica y poeta. Tempranamente se inició en el canto. Ello le permitió que a los 17 años comenzara a cantar en diversos restaurantes acompañada de su hermana Hilda. En 1938 contrajo matrimonio con el ferroviario Luis Cereceda y su relación terminó 10 años después. La desilusión provocada por este amor marcó gran parte de la vida y obra del artista. Su existencia estuvo marcada por los constantes viajes, tanto dentro del país como en el extranjero. Todas las experiencias obtenidas de este constante ir y venir le otorgaron un notable bagaje cultural y el conocimiento tanto de la realidad chilena como del acontecer universal, constituyéndose en una especie de testimonio de identidad desde Chile hacia el mundo. Sus composiciones y recopilaciones, además, fueron un punto de referencia para el posterior desarrollo de la música nacional, transformándose en la principal figura de la historia de nuestro folclore. Pero toda esa sensibilidad que plasmó en su obra tuvo un triste desenlace en su vida. Su intensidad está en las cosas más sencillas. Sus fracasos amorosos y sus dificultades económicas generaron en ella una gran depresión que la condujo al suicidio el 5 de febrero de 1967.

0: Radio Buena Nueva indica la temperatura en el centro de la ciudad. En Linares, 9 grados, 9 décimas.
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0: 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Son las 0 horas 59 minutos.
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Un santo para cada día. Hoy, 14 de septiembre, recordamos a la exaltación de la Santa Cruz. La fiesta del triunfo de la Santa Cruz se hace en recuerdo de la recuperación de la Santa Cruz obtenida en el año 614 por el emperador Heraclio, quien la logró rescatar de los persas que se la habían robado de Jerusalén. Al llegar de nuevo la Santa Cruz a Jerusalén, el emperador dispuso acompañarla en solemne procesión, pero vestido con todos los lujos ornamentales reales, y de pronto se dio cuenta de que no era capaz de avanzar. Entonces el arzobispo de Jerusalén, Zacarías, le dijo: «Es que todo ese lujo de vestidos que lleva están en desacuerdo con el aspecto humilde y doloroso de Cristo cuando iba cargando la cruz por esas calles». Entonces el emperador se despojó de su manto de lujo y de su corona de oro y descalzo, empezó a recorrer así las calles y pudo seguir en la piadosa procesión. Nosotros recordamos con mucho cariño y veneración la Santa Cruz, porque en ella murió nuestro Redentor Jesucristo, y con las 5 heridas que allí padeció pagó Cristo nuestras inmensas deudas con Dios y nos consiguió la salvación. Se cuenta que a San Antonio Abad, en el año 300, le sucedió que el demonio lo atacaba con terribilísimas tentaciones, y cuentan que un día, angustiado por tantos ataques, se le ocurrió hacerse la señal de la cruz, y el demonio se alejó. En adelante, cada vez que le llegaban los ataques diabólicos, el santo hacía la señal de la cruz y el enemigo huía. Y dicen que entonces empezó la costumbre de hacer la señal de la cruz para librarse de males. Cuando Nuestra Señora se le apareció por primera vez a Santa Bernardita en Lourdes, la niña, al ver a la Virgen, quiso hacerse la señal de la cruz, pero cuando llegó con los dedos frente a la cara, se le quedó paralizada la mano. La Virgen entonces hizo ella la señal de la cruz muy despacio, desde la frente hasta el pecho y desde el hombro izquierdo hasta el derecho. Y tan pronto como la Madre de Dios terminó de hacerse la señal de la cruz, a la niña se le soltó la mano y ya pudo hacerla ella también. Y con esto entendió que Nuestra Señora le había querido dar una lección, que es necesario santiguarnos más despacio y con más devoción. La Santa Cruz, para evitar nuevos robos, fue partida en varios pedazos. Uno fue llevado a Roma, otro a Constantinopla, un tercero se dejó en un hermoso cofre de plata en Jerusalén, otro se partió en pequeñísimas astillas para repartirlas en diversas iglesias del mundo entero, que se llamaron Vera Cruz, Verdadera Cruz. 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

0: La ciudad. En Linares, 9 grados, 7 décimas.
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Oración por nuestra tierra. Dios omnipotente, que estás presente en todo el universo y en la más pequeña de tus criaturas, tú, que rodeas con tu ternura todo lo que existe, derrama en nosotros la fuerza de tu amor, para que cuidemos la vida y la belleza. Inúndanos de paz, para que vivamos como hermanos y hermanas sin dañar a nadie. Dios de los pobres, ayúdanos a rescatar a los abandonados y olvidados de esta tierra que tanto valen a tus ojos. Sana nuestras vidas, para que seamos protectores del mundo y no depredadores, para que sembremos hermosura y no contaminación y destrucción. Toca los corazones de los que buscan solo beneficios a costa de los pobres y de la tierra. Enséñanos a descubrir el valor de cada cosa, a contemplar admirados, a reconocer que estamos profundamente unidos con todas las criaturas en nuestro camino hacia tu luz infinita. Gracias porque estás con nosotros todos los días. Aliéntanos, por favor, en nuestra lucha por la justicia, el amor y la paz.

0: 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Son las 2 de la madrugada. Un minuto.
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En nuestro país, miles de niños caen en la droga mensualmente, la mayoría de las veces imitando a quienes admiran o a sus amigos que lo hacen. Usted como padre tenga presente lo siguiente: comparta con ellos, dedique tiempo a conversar, los hará sentirse más cercanos a la familia.

0: ciudad. En Linares, 8 grados, 6 décimas.
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0: 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Son las 2 de la madrugada. 59 minutos.
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0: de la ciudad. En Linares, 8 grados, 2 décimas.
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0: 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Son las 3 de la madrugada. 57 minutos.
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En el mes aniversario de Chile, su historia, costumbres, dichos y refranes criollos también forman parte de nuestra programación. Violeta Parra constituye un referente de la música popular chilena para el mundo. Su beta artística se plasmó en numerosas matices: artista de radio, compositora y recopiladora folclórica, artista plástica y poeta. Tempranamente se inició en el canto. Ello le permitió que a los 17 años comenzara a cantar en diversos restaurantes acompañada de su hermana Hilda. En 1938 contrajo matrimonio con el ferroviario Luis Cereceda y su relación terminó 10 años después. La desilusión provocada por este amor marcó gran parte de la vida y obra del artista. Su existencia estuvo marcada por los constantes viajes, tanto dentro del país como en el extranjero. Todas las experiencias obtenidas de este constante ir y venir le otorgaron un notable bagaje cultural y el conocimiento tanto de la realidad chilena como del acontecer universal, constituyéndose en una especie de testimonio de identidad desde Chile hacia el mundo. Sus composiciones y recopilaciones, además, fueron un punto de referencia para el posterior desarrollo de la música nacional, transformándose en la principal figura de la historia de nuestro folclore. Pero toda esa sensibilidad que plasmó en su obra tuvo un triste desenlace en su vida. Su intensidad está en las cosas más sencillas, sus fracasos amorosos y

0: de la ciudad. En Linares, 7 grados, 7 décimas.
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Un santo para cada día. Hoy, 14 de septiembre, recordamos a la exaltación de la Santa Cruz. La fiesta del triunfo de la Santa Cruz se hace en recuerdo de la recuperación de la Santa Cruz obtenida en el año 614 por el emperador Heraclio, quien la logró rescatar de los persas que se la habían robado de Jerusalén. Al llegar de nuevo la Santa Cruz a Jerusalén, el emperador dispuso acompañarla en solemne procesión, pero vestido con todos los lujos ornamentales reales, y de pronto se dio cuenta de que no era capaz de avanzar. Entonces el arzobispo de Jerusalén, Zacarías, le dijo: «Es que todo ese lujo de vestidos que lleva están en desacuerdo con el aspecto humilde y doloroso de Cristo cuando iba cargando la cruz por esas calles». Entonces el emperador se despojó de su manto de lujo y de su corona de oro y descalzo, empezó a recorrer así las calles y pudo seguir en la piadosa procesión. Nosotros recordamos con mucho cariño y veneración la Santa Cruz, porque en ella murió nuestro Redentor Jesucristo, y con las 5 heridas que allí padeció pagó Cristo nuestras inmensas deudas con Dios y nos consiguió la salvación. Se cuenta que a San Antonio Abad, en el año 300, le sucedió que el demonio lo atacaba con terribilísimas tentaciones, y cuentan que un día, angustiado por tantos ataques, se le ocurrió hacerse la señal de la cruz, y el demonio se alejó. En adelante, cada vez que le llegaban los ataques diabólicos, el santo hacía la señal de la cruz y el enemigo huía. Y dicen que entonces empezó la costumbre de hacer la señal de la cruz para librarse de males. Cuando Nuestra Señora se le apareció por primera vez a Santa Bernardita en Lourdes, la niña, al ver a la Virgen, quiso hacerse la señal de la cruz, pero cuando llegó con los dedos frente a la cara, se le quedó paralizada la mano. La Virgen entonces hizo ella la señal de la cruz muy despacio, desde la frente hasta el pecho y desde el hombro izquierdo hasta el derecho. Y tan pronto como la Madre de Dios terminó de hacerse la señal de la cruz, a la niña se le soltó la mano y ya pudo hacerla ella también. Y con esto entendió que Nuestra Señora le había querido dar una lección, que es necesario santiguarnos más despacio y con más devoción. La Santa Cruz, para evitar nuevos robos, fue partida en varios pedazos. Uno fue llevado a Roma, otro a Constantinopla, un tercero se dejó en un hermoso cofre de plata en Jerusalén, otro se partió en pequeñísimas astillas para repartirlas en diversas iglesias del mundo entero, que se llamaron Vera Cruz, Verdadera Cruz. Un santo para cada día es un aporte de la Vicaría Pastoral y Producciones Buena Nueva.

0: 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Son las 4 de la madrugada. 59 minutos.
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Oración por nuestra tierra. Dios omnipotente, que estás presente en todo el universo y en la más pequeña de tus criaturas, tú, que rodeas con tu ternura todo lo que existe, derrama en nosotros la fuerza de tu amor, para que cuidemos la vida y la belleza. Inúndanos de paz, para que vivamos como hermanos y hermanas sin dañar a nadie. Dios de los pobres, ayúdanos a rescatar a los abandonados y olvidados de esta tierra que tanto valen a tus ojos. Sana nuestras vidas, para que seamos protectores del mundo y no depredadores, para que sembremos hermosura y no contaminación y destrucción. Toca los corazones de los que buscan solo beneficios a costa de los pobres y de la tierra. Enséñanos a descubrir el valor de cada cosa, a contemplar admirados, a reconocer que estamos profundamente unidos con todas las criaturas en nuestro camino hacia tu luz infinita. Gracias porque estás con nosotros todos los días. Aliéntanos, por favor, en nuestra lucha por la justicia, el amor y la paz.

0: ¿Cómo estuvo el velorio, compadre?
1: ¿Qué velorio ni nada, Ramón? Tomé más que en un casamiento.
2: Son las 5 de la madrugada. 21 minutos.
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0: Son las 5 de la madrugada. 27 minutos. Radio Buena Nueva indica la temperatura en el centro de la ciudad. En Linares, 8 grados. Una décima.
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0: 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Son las 5 de la madrugada. 57 minutos.
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1: Son las 6 de la mañana. 17 minutos.
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0: Son las 6 de la mañana. 23 minutos.
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0: Radio Buena Nueva indica la temperatura en el centro de la ciudad. En Linares, 7 grados, 8 décimas.
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10: La mujer bonita es tan linda como una estrella. Haya nacido en Marbella o en Arabia Saudita, no me digo, sean flacas o gorditas, sean rubias o morenas,
11: eso sí,
10: todas bien valen la pena, dijo un payador. No hay como hacerle el amor a una mujer chilena, compadre.
11: Eso, vírgale.
10: Dígale algo bonito usted ahora a las mujeres.
11: Voy a brindar por tus ojos que un día a mí me miraron, al punto que me enamoraron, yo lo digo sin enojo. Yo quisiera que a mi antojo estuvieras a mi lado y sentirme acariciado por tus ojos noche y día. Y brindo por la alegría de vivir enamorado.
10: Qué lindo ese amor.
11: Póngale nomás.
10: Póngale algo bonito.

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0: 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Hasta entonces.
1: La hora en Buena Nueva. Son las 6 de la mañana. 58 minutos.
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Un santo para cada día. Hoy, 14 de septiembre, recordamos a la exaltación de la Santa Cruz. La fiesta del triunfo de la Santa Cruz se hace en recuerdo de la recuperación de la Santa Cruz obtenida en el año 614 por el emperador Heraclio, quien la logró rescatar de los persas que se la habían robado de Jerusalén. Al llegar de nuevo la Santa Cruz a Jerusalén, el emperador dispuso acompañarla en solemne procesión, pero vestido con todos los lujos ornamentales reales, y de pronto se dio cuenta de que no era capaz de avanzar. Entonces el arzobispo de Jerusalén, Zacarías, le dijo: «Es que todo ese lujo de vestidos que lleva están en desacuerdo con el aspecto humilde y doloroso de Cristo cuando iba cargando la cruz por esas calles». Entonces el emperador se despojó de su manto de lujo y de su corona de oro y descalzo, empezó a recorrer así las calles y pudo seguir en la piadosa procesión. Nosotros recordamos con mucho cariño y veneración la Santa Cruz, porque en ella murió nuestro Redentor Jesucristo, y con las 5 heridas que allí padeció pagó Cristo nuestras inmensas deudas con Dios y nos consiguió la salvación. Se cuenta que a San Antonio Abad en el año 300 le sucedió que el demonio lo atacaba con terribilísimas tentaciones y cuentan que un día, angustiado por tantos ataques, se le ocurrió hacerse la señal de la cruz y el demonio se alejó. En adelante, cada vez que le llegaban los ataques diabólicos, el santo hacía la señal de la cruz y el enemigo huía. Y dicen que entonces empezó la costumbre de hacer la señal de la cruz para librarse de males. Cuando Nuestra Señora se le apareció por primera vez a Santa Bernardita en Lourdes, la niña al ver a la Virgen quiso hacerse la señal de la cruz, pero cuando llegó con los dedos frente a la cara, se le quedó paralizada la mano. La Virgen entonces hizo ella la señal de la cruz muy despacio, desde la frente hasta el pecho y desde el hombro izquierdo hasta el derecho. Y tan pronto como la Madre de Dios terminó de hacerse la señal de la cruz, a la niña se le soltó la mano y ya pudo hacerla ella también. Y con esto entendió que Nuestra Señora le había querido dar una lección, que es necesario santiguarnos más despacio y con más devoción. La Santa Cruz, para evitar nuevos robos, fue partida en varios pedazos. Uno fue llevado a Roma, otro a Constantinopla, un tercero se dejó en un hermoso cofre de plata en Jerusalén, otro se partió en pequeñísimas astillas para repartirlas en diversas iglesias del mundo entero, que se llamaron Vera Cruz, Verdadera Cruz. 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Son las 7 de la mañana. 20 minutos.

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En el mes aniversario de Chile, su historia, costumbres, dichos y refranes criollos también forman parte de nuestra programación. Violeta Parra constituye un referente de la música popular chilena para el mundo. Su beta artística se plasmó en numerosas matices: artista de radio, compositora y recopiladora folclórica, artista plástica y poeta. Tempranamente se inició en el canto. Ello le permitió que a los 17 años comenzara a cantar en diversos restaurantes acompañada de su hermana Hilda. En 1938 contrajo matrimonio con el ferroviario Luis Cereceda y su relación terminó 10 años después. La desilusión provocada por este amor marcó gran parte de la vida y obra del artista. Su existencia estuvo marcada por los constantes viajes, tanto dentro del país como en el extranjero. Todas las experiencias obtenidas de este constante ir y venir le otorgaron un notable bagaje cultural y el conocimiento tanto de la realidad chilena como del acontecer universal, constituyéndose en una especie de testimonio de identidad desde Chile hacia el mundo. Sus composiciones y recopilaciones, además, fueron un punto de referencia para el posterior desarrollo de la música nacional, transformándose en la principal figura de la historia de nuestro folclore. Pero toda esa sensibilidad que plasmó en su obra tuvo un triste desenlace en su vida. Su intensidad está en las cosas más sencillas. Sus fracasos amorosos y sus dificultades económicas generaron en ella una gran depresión que la condujo al suicidio el 5 de febrero de 1967.

0: La hora en Buena Nueva. Son las 7 de la mañana. 58 minutos.
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7: 8 de la mañana, 2 minutos, 8-2, ¿cómo están? Buen día, bienvenidos a la emisora Buena Nueva, en este lunes 14 de septiembre de 2026, Imelda de Onomástico, palpitamos fiestas patrias, palpitamos nuestras tradiciones. Es una semana distinta, es una semana especial, diferente, donde nuestra bandera brilla desde el mar a la cordillera, desde el norte al sur. La Antártida, Isla de Pascua, nuestro emblema. Reiteramos, es una semana distinta, especial, diferente, son nuestras fiestas patrias. Tenemos mucha información, mucho que conversar, que sociabilizar, que informar. Tedeum, habló Monseñor Tomislav Kolgatich, estuvo también en el sector Los Laureles en Longaví, una hermosa noticia, una hermosa bendición de la capilla. También hay novedades con la fiesta de la Chinalidad 2026. Habló el alcalde Mario Mesa respecto de su tema personal político en relación a este asunto del TER y al Tribunal Constitucional. En el deporte, el Depo sigue puntero, aunque en compañía de otra institución que logró sumar 10 puntos. Y hay todo un ambiente 18ero muy, muy potente acá en la zona. Control Master, Cristian Sepúlveda en Chanco, en La Buena Nueva, Pablo Jara en Longaví, JN Juan de Arambuena a través de Radio El Nevado, en Constitución 89.5 y por supuesto en nuestras plataformas en contacto con ustedes. Vamos a radiobuenanueva.cl, las cámaras aéreas. A esta hora hay poco movimiento. Así es, muy poco movimiento. Esto denota que los colegios están algunos de vacaciones, otros con actividades, pero hay menor flujo en comparación a la semana anterior. Está interrumpido el tránsito ahí en la Plaza de Armas, solo Independencia hacia el oriente. Auditores, auditoras, falleció Teobaldo Peña. Recordaba estos días a Teobaldo, un hombre prudente, un hombre ponderado, un hombre empático, que buscó verdad y justicia en su labor como dirigente de los expresos políticos de nuestra zona. Falleció el día viernes. El sábado fueron sus funerales. Su cuerpo descansa en el cementerio de Paso Rari, acá en la comuna de Colbún. No podía comenzar este espacio recordando a este tremendo ser humano, Teobaldo Peña. Un abrazo a su familia y las condolencias de Punto Provincial. Monseñor Tomislav Kolgatich presidió ayer el Tedeum de Acción de Gracias, Templo Catedral, transmitió nuestra emisora. Presentes el delegado presidencial Cristian González, el alcalde de la comuna Mario Mesa, además de concejales, personal de ejército, carabineros, gendarmería, PDI, bomberos, Cruz Roja, rotarios, club de adultos mayores y la comunidad. En su humilía puso énfasis en un tema que es muy importante de conversar y también de analizar: el impacto mundial de la IA, la inteligencia artificial. Parte del mensaje de Monseñor Tomislav con motivo del Tedeum 2026.
8: Siguiendo una tradición ya bicentenaria, nos reunimos en nuestra iglesia catedral y en todas las parroquias de la diócesis y en los templos de los hermanos evangélicos para dar gracias a Dios por un nuevo año de vida independiente y por las bendiciones derramadas sobre la patria en este último año. Porque, como dice el refrán, es de bien nacido ser agradecidos. Por ello, con renovada fe, alegría y esperanza, nuestras autoridades y el pueblo de Dios cantamos hoy el solemne Te Deum de alabanzas al Señor. Y también oramos por todos nuestros hermanos que en estos últimos meses han sufrido los duros embates y rigores de nuestra naturaleza, especialmente los que han sufrido los temporales del invierno que ha afectado tantos hogares a lo largo de nuestra loca geografía. Oramos también hoy por las víctimas del doloroso y terrible incendio de ayer en Gorbea. Es también este un momento oportuno para una breve reflexión sobre los desafíos de nuestra convivencia, sus temores y esperanzas. Y en ese sentido, tal vez el gran tema emergente en todo el mundo y que por cierto llega hasta nosotros es la irrupción en todos los ámbitos de nuestra vida de la inteligencia artificial, la cual, llevada de la mano de los impresionantes avances de la computación, la robótica, las tecnologías avanzadas, están cambiando nuestro tiempo y nuestro modo de vivir en la educación, en la medicina, en el trabajo, en las relaciones humanas, en la economía, en los medios de comunicación social, tristemente en las guerras y en definitiva en nuestra propia vida diaria y familiar. Con una rapidez y profundidad nunca vista antes, llevándonos hacia un futuro que nos presenta muchas esperanzas, pero también temores e interrogantes. El Papa León ha querido iluminar este cambio de época desde el Evangelio y desde el patrimonio de sabiduría que constituye la doctrina social de la Iglesia, y nos ha entregado en mayo recién pasado su primera encíclica titulada Magnifica Humanitas, es decir, la magnífica humanidad. En su carta, el Papa presenta elementos de juicio, criterios, fundamentos éticos para intentar delinear algunas respuestas a las preguntas que el mundo ya no puede eludir por más tiempo, dice, tales como ¿hacia dónde vamos con la inteligencia artificial? ¿Hacia qué meta deseamos orientarnos como sociedad? ¿Qué dirección elegir como comunidad humana? ¿Qué límites deberá tener la inteligencia artificial? El Papa comienza diciendo en su introducción, comillas, cada generación recibe de Dios la tarea de dar forma a su propio tiempo, donde se proteja la dignidad de cada persona, se promueva la justicia y se haga posible la fraternidad, evitando el riesgo de construir un mundo inhumano y más injusto. Esto aplica entonces para nosotros. Cada generación recibe de Dios la tarea de dar forma a su propio tiempo, donde protejamos la dignidad de cada persona, se promueva la justicia, se haga posible la fraternidad. Y dice el Papa, hoy la humanidad entonces se encuentra ante una elección decisiva. Y da como ejemplo de su reflexión, recurriendo a dos imágenes bíblicas muy conocidas, la de la construcción de la Torre de Babel y la reconstrucción de la ciudad de Jerusalén. Nos dice, comillas, que tenemos que elegir entre levantar una nueva Torre de Babel que conduce a que los pueblos no se entiendan entre sí, o edificar Jerusalén, la ciudad donde Dios y la humanidad habitan juntos. Es muy importante destacar que desde el inicio el Papa tiene una mirada positiva sobre la inteligencia artificial y sus posibilidades cuando son bien utilizadas. El Papa dice que estos descubrimientos científicos son un talento entregado a la humanidad para que la haga fructificar. La tecnología puede curar, conectar, educar, cuidar la casa común, pero dice también, advierte, que las nuevas tecnologías pueden también dividir, descartar, generar nuevas injusticias. Y por ello, no se trata de dar un sí o un no a las nuevas tecnologías, se trata de dar un uso correcto a estos medios técnicos, de manera que estén al servicio de la dignidad humana y del bien común.
7: Reiteramos, este es un tema de debate mundial, la IA, su efecto en la sociedad, también en el mundo económico laboral, es una discusión que está en curso, por lo tanto es muy importante conversar, hablar, que la comunidad se perfeccione respecto del uso correcto de la IA. Por la tarde, Monseñor Tomislav estuvo en el sector Los Laureles, en la comuna de Longaví, en el último bosque nativo no intervenido de la comuna de Longaví. En ese lugar participó de una jornada realmente maravillosa, de la cual fuimos testigos. La bendición de la capilla San Alberto de Los Laureles. Una conjunción de sinergia positiva. el aporte de la familia Sepúlveda Rojas, el compromiso de estudiantes de la Pontificia Universidad Católica de Santiago y, por supuesto, la convicción del bien común y también de la fe. Habló respecto a esta instancia Monseñor Tomislav Kolgatich.
9: Y realmente es una alegría poder compartir con esta comunidad de los Laureles de Longaví, especialmente por la presencia de los jóvenes, este encuentro de las distintas edades, personas mayores, adultos mayores, jóvenes, que compartimos la fe, compartimos esta alegría. Bueno, y ellos con mucha generosidad habían venido a las vacaciones de invierno, vinieron esos temporales muy grandes, así que por seguridad ordenaron, digamos, de Santiago volver a todas las comunidades que estaban trabajando, que eran más de 1.500 jóvenes, y ahora han vuelto a terminar las capillas. Así que muy edificado realmente por el ejemplo de ellos, jóvenes buenos, jóvenes sanos, jóvenes propositivos que quieren cambiar el mundo haciendo el bien. Así que muy, muy consolado, como decíamos, de poder acompañarles y desearles que sigan creciendo en este espíritu de servicio a la comunidad.
7: Monseñor, la presencia de la gente que llegó la comunidad a la comunidad.
9: Realmente sorprendente, podemos decir así, porque estamos en un lugar más o menos lejos, no es tan fácil llegar. En un lugar maravilloso de naturaleza prístina, una naturaleza que no ha sido dañada, a Dios gracias, por la obra humana. Y aquí, en este lugar remoto pero hermoso, han llegado, sí, representantes de algunas comunidades de Longaví y en general, la gente que aquí vive cerca ha estado presente para una fiesta de la fe, como ha sido esta bendición.
7: ¿Y el trabajo de los jóvenes, Monseñor?
9: El trabajo de los jóvenes, como decía recién, un ejemplo, creo yo, o en un mundo un poquitito desesperanzado como el que nos toca vivir, con tantos problemas, nos hace bien ver jóvenes idealistas, jóvenes buenos, jóvenes que se la juegan, que se comprometen con una causa y la sacan adelante. Así que son señales positivas para todos y para la iglesia, por cierto.
7: Reiteramos, una jornada hermosa ya en los Laureles y la fe que permite dar vida a esta capilla San Alberto de ese hermoso rincón de la montaña de Longaví. 8 de la mañana, 15 minutos, 8:15. Fiestas patrias. Linares, la provincia, el Maule, el país, alistan para disfrutar de estas actividades. Sobre la fiesta de la Chinilidad habló el alcalde Mario Mesa. Sus expectativas, la presencia de Joás Concelos y también el tema ventas 18eras.
10: Decidimos adelantar desde que el Consejo Municipal adjudicó las distintas líneas de licitación, porque ya está relativamente montada la Plaza de Armas, falta la distribución ahora en las calles, tanto en Calle Independencia, Manuel Rodríguez, Kurmoller y Calle O'Higgins, que son los distintos puestos de gastronomía, artesanía y bebestibles, que es lo que le da soporte a esta fiesta de la chilenidad. Por cierto, el escenario durante el transcurso de la semana, y aprovecho de enviar la siguiente información, a contar ya de mañana lunes 14 de septiembre, se corta completamente el acceso al tránsito vehicular en las cuatro esquinas de la plaza. Nosotros dijimos que esto va a ser de manera paulatina. El martes 15, lo más probable, vamos a aperturar lo que es calle Maipú, desde calle Manuel Rodríguez, o al menos O'Higgins, hasta calle Yungay. Por lo tanto, vamos a tener un día, que va a ser el día lunes, de gran congestión vehicular. Ofrecemos las disculpas del caso, pero Chile, cuando cumple 216 años, requiere el mejor de nuestros esfuerzos para celebrar en familia.
7: Alcalde, hay una especie de incertidumbre respecto a estas fiestas por el tema socioeconómico. ¿Qué espera usted para los emprendedores? Que aquí hay un esfuerzo importante de ellos y también de la comunidad. Y la segunda pregunta es la expectación que hay respecto de la presencia de Joás Concelos el día viernes. ¿Cómo se preparan para estos 12 elementos?
10: A ver, la situación económica es compleja, hay una estanflación técnicamente que han dicho los economistas, es decir, hay estancamiento económico, no hay crecimiento y hay aumento de precios. Sin embargo, para fiestas patrias siempre, como en toda celebración, uno hace un esfuerzo, deja, a lo mejor las familias de Linares no van a salir, lo que va a propiciar el mayor aumento en la Plaza de Armas, y el no salir va a significar un eventual ahorro que nosotros esperamos que puedan inyectar estos recursos en los distintos puestos de gastronomía, artesanía y bebestibles, porque los emprendedores han hecho un esfuerzo tremendo, y nosotros queremos que esta fiesta sea segura, limpia, porque con esos componentes es 100% familiar. Vengan a disfrutar en familia, vamos a estar a contar del día jueves 17, a contar de las 19:30 horas y hasta el día domingo pasada la medianoche, en la fiesta más linda que tiene Chile, que es la celebración de fiestas patrias, y en la fiesta más linda que tiene nuestra ciudad, que es esta fiesta de la chilenidad. El día viernes 18, sobre pasado las 22 horas, sobre el escenario va a estar Joe Vasconcelos. Existe mucha expectación. Yo además estoy seguro que va a ser la jornada peak con más de 20.000 personas. Es un cantante con un repertorio que es ampliamente conocido, que traspasa las generaciones del año 90 hasta la fecha, y por lo tanto vamos a tener gran cantidad de público sobre los 50 años, pero también sobre los 15 años, que ya convoca a ese público Joe Vasconcelos.
7: También la autoridad fue consultada respecto del tema político-administrativo. ¿Qué pasa con él? Esto a raíz de este informe del TER y el Tribunal Constitucional sobre esta acusación por notable abandono de deberes. Habló el alcalde Mario Mesa.
10: Cuando la información es mal utilizada por algunos actores políticos, judicialmente hablando, o cuando la información se entrega erróneamente por parte de los medios, se produce confusión. Yo estoy en pleno ejercicio del cargo de alcalde como titular, con todas y cada una de las facultades. Hace 3 años se inició un proceso por parte de antiguos concejales, por yo haber sido partícipe en un baile en la carretera cuando se produjo el paro de camioneros, y de manera paralela por el no pago de algunas cotizaciones previsionales. Respecto de esa causa, es que ni siquiera todavía hay alegatos. Esa primera causa, ni siquiera hay alegatos. Estamos todavía en el término probatorio, vendrán los alegatos y eventualmente vendrá la resolución final del Tribunal Electoral Regional, que nada se ha pronunciado respecto de una multa, de una amonestación, de una suspensión de 1 mes, 2 meses del cargo o una eventual destitución. El tribunal no ha resuelto. Lo que nosotros hicimos, que durante la tramitación de este juicio, le preguntamos al Tribunal Constitucional que la medida eventualmente de la suspensión, como por ejemplo ocurre con el alcalde de San Javier, quien fue destituido del cargo, pero está en proceso de apelación al Tribunal Calificador de Elecciones, el Tribunal Calificador de Elecciones podría revertir esta medida. Por lo tanto, si la revierte, la medida desde la suspensión sería contrario a derecho. Lo que dijo el Tribunal Constitucional es que rige la suspensión que decreta el Tribunal Electoral Regional, pero en el caso puntual de mi persona, eso todavía está por verse.
7: Hacemos la pausa respectiva y volvemos con Ervin Castillo, Seremi del Trabajo, aquí en Punto Provincial.
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2: ...8:23 minutos, muy interactivos, con mucha información. Ya estamos en contacto vía telefónica con el Seremi del Trabajo y Provisión Social del Maule, Ervin Castillo. Seremi, buen día, bienvenido.
3: Muy buenos días, César, saludos para ti y para toda la audiencia que nos escucha a esta hora de la mañana en la provincia de Linares.
2: Así es, Seremi, porque estamos en fiestas patrias y es muy importante recordar también la legislación respecto de esta materia. ¿Tenemos días irrenunciables o no en fiestas patrias?
3: Así es, estimado César, este 18 y 19 de septiembre, y el descanso que corresponde justamente a este feriado irrenunciable deberá comenzar a más tardar durante la jornada del día 17 de septiembre a contar de las 21 horas y finalizar hasta las 6 de la mañana del día 20 de septiembre. Nuestra Dirección del Trabajo, César, va a estar fiscalizando el cumplimiento de este feriado irrenunciable y recibirá la denuncia a través de la página dt.gov.cl, así que vamos a estar muy atentos para que efectivamente haya cumplimiento de lo que dispone la ley 19.973.
2: También la normativa laboral tiene que ver y se rige respecto de las fondas. ¿Cómo es el trato entre los emprendedores, entre el trabajador? ¿Qué es la normativa respecto de esta materia, Seremi?
3: Sí, César, me gustaría así agregar que respecto de este feriado renunciable hay algunos rubros que se encuentran excluidos de la obligación del feriado renunciable. Llámese restaurantes, clubes, cines, espectáculos en vivo, discotecas, pubs, casinos, farmacias de urgencia, farmacias de turno, los servicentros también que tienen una regulación especial para los turnos en este tipo de feriado irrenunciable, ellos están, exceptuados de esta obligación del feriado irrenunciable. Respecto al tema de los trabajadores de la fonda, de la ramada, aquí hay que hacer un tema que es bien importante, porque yo creo que muchas veces esto se desconoce. Todos los trabajadores que se desempeñen, que laboren en ramadas y fondas, sin importar el tiempo en que lo hagan, deben contar con un contrato de trabajo escrito y un registro de control de asistencia. Estos trabajadores, insisto, de las ramadas no están exceptuados y los empleadores, los dueños de la fonda, los dueños de las ramadas, están obligados a realizarles un contrato escrito a esos trabajadores, aunque trabajen un día, dos días o algunas pocas horas durante solamente una jornada laboral. Así que eso también es muy importante. Y también hay algunos límites de esta jornada respecto, por ejemplo, que impone la ley respecto del personal de administración de la fonda, de la cocina, de la barra, de la caja y de los que están a cargo de las ventas en los mesones, que tienen un tope máximo de 42 horas semanales distribuidas entre 5 o 6 días con un límite de 10 horas diarias, como también los garzones y la atención de mesas en las ramadas, los que no podrán permanecer más de 12 horas seguidas diarias en el recinto, teniendo derecho a un descanso de al menos una hora.
2: Seremi, muchas actividades de fiestas patrias son organizadas por los municipios. ¿Qué pasa ahí cuando el municipio hace una licitación? Hay que armar los sistemas de iluminación, escenografía, el encarpado, y el trabajador sufre, por ejemplo, una caída, un accidente. ¿Qué dice la normativa respecto de esos casos en forma específica?
3: Muy importante, César, tu pregunta, porque efectivamente los trabajadores de fondas o ramadas también están regidos y asegurados o protegidos por la ley 16.744, la ley sobre seguro de accidentes del trabajo y enfermedades profesionales. En caso de que ocurra un accidente laboral, el empleado

0: El dueño de la fonda La Ramada deberá derivar de inmediato al trabajador afectado al centro asistencial más cercano del organismo administrador, ya sea la H, ya sea la Mutual de Seguridad, el IST, o en este caso nuestra mutualidad pública, que es el ISL, el Instituto de Seguridad Laboral. Si el empleador no realiza esa derivación, el propio trabajador o sus compañeros pueden solicitar el traslado directo, manteniéndose la cobertura total y gratuita de toda la atención, de toda la prestación médica. El compromiso con el trabajo formal y el resguardo de la salud es responsabilidad de todos para lograr unas fiestas patrias más seguras, entendiendo, César, que tenemos un enorme problema de informalidad laboral, no solamente en Linares, sino que en toda la región del Maule y en todo el país, y por tanto tenemos que efectivamente hacer que la ley se pueda cumplir.
1: Estamos conversando con el Seremi del Trabajo, Erwin Castillo, respecto de fiestas patrias y su impacto en lo laboral. Seremi, todos acá estamos esperando el aguinaldo dieciochero. ¿Esto es legal? ¿Depende de cada empleador? ¿Hay un pacto con el sindicato? ¿Qué sucede respecto de lo que todo el mundo quiere, que es el aguinaldo?
0: Mira, dos cosas. Primero, hay un tema del aguinaldo que tiene que ver con otro servicio. Nosotros somos Seremi del Trabajo y Previsión Social, que tiene que ver con el aguinaldo de fiestas patrias para personas pensionadas o para personas que son beneficiarias del Estado. Y el otro es justamente el aguinaldo que tiene que ver con el Código del Trabajo, el aguinaldo que tiene que ver con cada relación laboral. Y ahí hay diferencias, ¿sabes? Porque efectivamente cada empresa, cada sindicato podrá tener algún acuerdo, ¿no es cierto?, y podrá tener uno o más beneficios, y por eso no todos van a tener como el mismo valor, ¿no es cierto? Algunos pueden tener un monto mayor. Pero respecto al aguinaldo nuestro, déjeme comentarle eso porque obviamente es importante, el aguinaldo que entrega el IPS, fíjese que en el país, en todo Chile, beneficiamos a 2.900.000 personas, casi 3 millones de chilenos y chilenas son beneficiadas con esta prestación, digamos, en el país, que corresponde a personas que sean pensionadas del IPS, incluidas las personas que tengan PGU y las personas que tienen la pensión básica solidaria de invalidez, pensionados de IPRECA y CAPREDENA, pensionados del ISL y de las mutualidades de empleadores de la ley 16.744, la ley que ya hablaba antes respecto a los accidentes del trabajo y enfermedades profesionales, personas que reciben subsidios por discapacidad mental, física o sensorial severa, de acuerdo a la ley 21.419, también pensionados del sistema de AFP, solo si que reciben además el beneficio de la pensión garantizada universal PGU, aporte previsional solidario o garantía estatal. Así que también eso es muy importante, nosotros lo hemos estado informando acá en la región del Maule, y eso corresponde a un pago de 25.280 pesos por persona beneficiada, y eso ya se realizó para las personas que ya se pagaron, ¿no es cierto?, se aumentó el fondo de forma automática, se incorporó a lo que fue el valor de la pensión del mes de septiembre, así que también estuvimos nosotros hace pocos días informando respecto de este tema, que por supuesto es muy importante porque estos pagos de este aguinaldo de la PGU, o sea, perdón, de este aguinaldo del IPS, se pueden pagar, ¿no es cierto?, y cobrar hasta antes del 18 de septiembre, así que estamos en los últimos días para que la gente, por supuesto, todavía pueda hacerlos valer.
1: Seremi, estamos preocupados, ha sido un invierno muy duro, muy complejo, estamos con dos dígitos de desocupación en el Maule, acá en nuestra zona también, muy complicados. El gobierno ha elaborado un plan de incentivo. ¿Qué pasa con aquello en el Maule y acá en la provincia? Usted se juntó con el delegado presidencial Cristian González y también con el alcalde Manuel Mesa estos días. Seguramente el tema se habló. ¿Qué pasa con aquello?
0: En el tema laboral, César, efectivamente, como tú muy bien lo dices, estamos enfrentando una situación muy compleja que nos ha tocado enfrentar, que nos ha tocado recibir y que no tiene una solución de un día para otro. Eso es lo primero. Yo creo que hay que ser muy claro y muy responsable en el discurso. Estamos haciendo cosas, se van a ir notando los cambios. Hay que tener esperanza, pero esto no es de un día para otro y en eso hay que ser también muy sincero y muy transparente con la comunidad. Ahora bien, dicho eso, hay una política directa que es el subsidio al empleo que estamos liderando a través del CENS, el subsidio a la contratación, donde después de la región metropolitana somos la región con mayor número de postulaciones. Han postulado más de 700 empresas de la región del Maule, también muchísimas en la provincia de Linares, de distinto rubro, porque solamente se requería como requisito que las empresas tributaran en la primera categoría. Y es justamente un subsidio a la contratación donde el Estado le aporta casi 300.000 pesos por 4 meses, ¿no es cierto?, para que la empresa pueda tener mayores posibilidades para contratar trabajadores. ¿Por qué? Porque dentro de todos los factores que han aumentado el desempleo en el Maule y en el país, uno de los más importantes tiene que ver con los aumentos sistemáticos durante el último tiempo de los costos de contratación, que no ha generado otra cosa que desincentivar al empleador la contratación, un empleador que puede tener efectivamente la necesidad imperiosa de contar con más trabajadores, pero que visto los temas de contratación se ve en el fondo inhibido a hacerlo porque le encuentra que está hoy día, ¿no es cierto?, le sale muy caro en el fondo contratar. Hoy día también recordemos que tenemos nuevos aumentos de la reforma previsional donde se le aumenta la carga de, digamos, de las cotizaciones de cargo del empleador, etcétera. Por tanto, hay, ¿no es cierto?, todo un aumento durante los últimos años también lo que tiene que ver con la reducción de la jornada laboral, donde nosotros siempre hemos dicho que hay que aplicarla, que hay que respetarla, pero por supuesto con gradualidad, paso a paso, para que afecte de la menor forma posible en el fondo a los empleadores. Recordemos también ahí, César, que de repente uno habla de los empleadores y resulta que en Chile más del 80% del empleo lo dan las pymes. O sea, lo da gente de pequeña o mediana empresa, muchas empresas que son familiares. Por tanto, también ahí hay que entender que la realidad del empleo en Chile está fundamentalmente dada por gente de mucho esfuerzo, no por los grandes ricos, no por los grandes, las grandes empresas o las grandes fortunas, que en el país son muy pocas. Y por tanto, en el fondo, también hay que ponerse tanto del lado del trabajador, pero también entender y comprender las nuevas realidades que tienen que, ¿no es cierto?, enfrentar los empleadores. Ahí tenemos ese subsidio de la contratación, que como le decía, son más de 700 empresas las que han postulado, y ya a fines del mes de agosto, el 31 de agosto, de hecho, se realizó el primer pago, y esperamos nosotros también evaluar cómo esta política pública sigue, digamos, en el tiempo, pero ha tenido mucho interés en todo Chile, y como le digo, ya tenemos en la región más de 700 empresas que han postulado, que corresponde a más de 3.500 trabajadores. Así que eso efectivamente nos demuestra en la región del Maule y en todo Chile que ha sido un instrumento muy bien aplicado. Esperamos también otros temas, como por ejemplo en el plano legislativo, el avance del proyecto de sala cuna universal, que estamos un poco ahí entrabados con el tema de financiamiento, esperamos que eso pueda salir pronto del Congreso, como también ir viendo en el mediano plazo efectos respecto a la aprobación en el Congreso de la Ley de Reconstrucción Nacional y Desarrollo Económico Social, que por supuesto es importante, pero también, y eso yo siempre lo digo con mucha fuerza y transparencia y convicción, no va a tener cambios inmediatos mañana. Eso va a ser un tema paulatino porque va a ir generando mayores oportunidades e incentivos para la inversión, y la inversión obviamente genera empleo, pero eso por supuesto tiene su tiempo de, ¿no es cierto?, de espera. Por tanto, hacemos un llamado también a la tranquilidad de la comunidad de que estamos avanzando, yo creo, en el camino indicado, en el camino correcto, pero obviamente esto toma su tiempo y para eso también tenemos que decirlo con mucha responsabilidad y con mucha sinceridad.
1: Muy bien, Seremi, estamos en contacto. Gracias, Ervin, que además es un fiel hincha rojinegro de Rangers. Yo soy del Depo, acá fiel del Depo. Sí, pues. Vamos puntero, vamos en compañía de otro equipo, pero está la ilusión de ascender.
0: Les toca ahora con Brujas de Salamanca en octubre, hay como un pequeño receso.
1: Así
0: y fíjate
1: es.
0: Que los últimos goles lo ha hecho para ustedes Cristian Arrué, que es longaviano, lo conozco mucho, es muy cercano conmigo, jugó acá en Talca, en el Juvenil Seminario, jugante en Ranger, le tengo mucho cariño a Cristian y de verdad me alegro mucho de que esté tomando la rienda del Depo, que es un club grande y que me encantaría verlo, por supuesto, en la primera vez.
1: Suerte para ustedes, que esté bien.
0: Un abrazo, que les vaya bien.
1: En nuestro fanpage también hay interacción, hay comentarios. Acá Felipe Contardo dice: César, ¿algún comentario de la agresión que sufrieron las personas que participaron de la conmemoración en septiembre en el Teatro Municipal de parte de activistas del Partido Comunista, los que quisieron interrumpir a la fuerza esta actividad? Yo no fui a ese acto del 11 de septiembre en el teatro, no reporté el tema. Sí, tengo entendido que hubo manifestaciones, no hubo detenidos, de acuerdo al parte policial, no se produjeron personas detenidas a raíz de lo que sucedió ese día. La violencia, venga donde venga, acá la condenamos, no a la violencia. No estamos en tiempos de violencia, estamos en tiempos de armonía, de paz. Así que eso te puedo comentar, Felipe, con mucha transparencia. Yo la violencia la condeno, venga desde donde venga. No a la violencia, por ningún motivo. Pedro Ibáñez, ¿cómo estás? Pedro Luis Flores Santía y la automatización más alta en trabajo agrícola y comercial. Así es, Luis, muy complejo el asunto. Carlos Maturana, tanto tiempo, Carlitos. ¿Cómo estás? Un abrazo. Trabaja más, cobra menos. Y ahí está la discusión política respecto de la normativa del Estado. Yo reitero, ha sido uno de los inviernos más duros del último tiempo y hay poco circulante. Yo estimo que este año hay una contracción económica y el tema es difícil, muy difícil. La comunidad está guardando recursos, está siendo muy responsable en el gasto porque el asunto está complicado del punto de vista socioeconómico. Y las autoridades en general viven en otro planeta. 22 minutos, 22 restan para las 9 de la mañana. Usted se informa en la emisora Buena Nueva, en punto provincial. Vamos a revisar el informe del tiempo. Atención, llueve, no llueve, ¿qué pasa para Fiestas Patrias? Tenemos acá el tiempo 100% actualizado. Hoy la máxima en Cauquenes, Parral, Retiro, Longaví, Linares, Colbún, Yerbas Buenas, San Javier, Villa Alegre, nada de la concejal María Ignacia González. 23 de máxima, despejado. Mañana 5 y 22, nubosidad parcial. El miércoles 7 y 23, nubosidad parcial. El jueves 8 y 23, nubosidad parcial. El viernes 18, 8 de mínima, 23 de máxima, un día súper grato. Sábado 19, 9 de mínima, 21 de máxima, 6 milímetros de agua lluvia. El domingo, 9 de mínima, 17 de máxima, lluvias, 23 milímetros. El lunes 21 de septiembre, día del trabajador radial, 6 y 18, gotitas, dice el informe del tiempo. Es decir, habrá lluvia el día domingo, pero no un aguacero, lluvia. Y acá en Linares, en el Maule, en el país, en el centro sur, la gente baila con lluvia o sin lluvia. Ejemplo de lo anterior, lo que pasó con Amar Azul hace un par de años. O el año pasado parece que Amar Azul hizo un show con lluvia torrencial. Miles de personas en Plaza de Armas disfrutando de Fiestas Patrias. Estamos siempre en contacto. Gracias por su sintonía. Es la Buena Nueva, es punto provincial. Y a cuidarse, a estar muy atentos con lo que viene. El autocuidado es fundamental. En la playa, también días soleados. Constitución, Chanco, Curanipe, Peyugo, Echeveyén, Luanco, Pellines. Hoy despejado, máxima 18 grados, un día primaveral, anticipando lo que viene en el borde costero. Haz deporte, sé feliz y cuida el medio ambiente. Mucho Nehuen Compuche. Recuerda que la vida es ahora. La pausa y todo el deporte en la voz de Gerardo Domínguez. Gracias, hasta luego.
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4: 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Vamos al deporte. Nos comenta Gerardo Antonio Domínguez.
5: ¿Qué tal? ¿Cómo les va? Un agrado de saludarles. Bienvenidos a nuestro análisis deportivo. Hacemos la previa de Puro Deportes, como a ti te gusta, en Punto Provincial. Vamos a comenzar nuestro análisis de hoy con dos noticias muy positivas relacionadas con el voleibol damas. U14, el equipo de Panteras Linares, clasificó a los playoffs, ocupó un tercer lugar en la fecha que se disputó este fin de semana. Y las damas Linares clasificaron también a los playoffs de la Liname U14 Serie A2. Así que nuestras felicitaciones para las damas del equipo Panteras Linares y las damas Linares que clasificaron a los playoffs a disputarse en el mes de octubre. Y vamos con el fútbol, Copa de Campeones, victoria del equipo que dirige técnicamente Jaime Nova. La FAL sigue avanzando en Copa de Campeones a nivel todo competidor, serie adulta. Esperamos ver con quién va a jugar, aunque este fin de semana no hay fecha en Copa de Campeones. Y el Depo, que no jugó el pasado fin de semana, ahora tiene acompañante en la parte de arriba de la tabla de colocaciones, porque el equipo del Chago City venció a Osorno por 2-1 en el día de ayer y escaló al primer lugar por diferencia de goles. Pero ¿sabe qué? En el caso hipotético que llegue el Chago City y Deportes Linares con la misma cantidad de puntos, habría un partido de definición en cancha neutral. Pero ojo, el Chago City tiene un partido pendiente de la segunda fecha frente a Brujas de Salamanca. Si gana ese partido, el equipo del City quedaría como líder exclusivo de la liguilla del ascenso. Pero falta mucho todavía, porque recién hay que terminar la primera rueda, que va a finalizar en el mes de octubre. No hay fecha este fin de semana, así que el Depo prepara su partido frente a Brujas de Salamanca. ¿Sabe cómo quedó la tabla de colocaciones tras la victoria de Concon National de Trasandino y del Chago City? Primer lugar, Santiago City con 10 puntos más 5. Segundo, Linares con 10 más 1. Tercero, Concon National, 9 menos 1. Cuarto, Trasandino con 8 puntos más 4. Quinto, Bruja de Salamanca con 6 menos 3. Sexto, Provincial Osorno con 4 menos 2. Y séptimo, Colchagua, con solo un punto menos 4. Reitero, Deportes Linares jugará de vuelta de Fiestas Patrias comenzando octubre, porque así se reanuda el torneo, cerrando la primera rueda en calidad de forastero en Salamanca. Y Linares perdió, digamos, entre comillas, el liderato, porque igual está en el primer lugar, pero por diferencia de goles es más positivo para el cuadro del Chago City. Reitero el concepto para nuestros amigos auditores: en el caso hipotético que llegase el Chago City y Deportes Linares con la misma cantidad de puntos, aunque con goles favorables para el Chago City, de acuerdo a las bases, se define con un partido en cancha neutral, y el equipo que gane logrará el ascenso a la Primera B el próximo año 2027. Así están las cosas en el fútbol de la segunda profesional. No se dieron los resultados que esperábamos, ganaron los que tenían que ganar el pasado fin de semana y se coloca una tabla de posiciones al rojo vivo, súper estrecha en la liguilla de ascenso. Les contamos algo más a las 20:30 en Puro Deportes de la Radio Buena Nueva en el 97.9. Es todo, muchas gracias.
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6: Son las 8 de la mañana, 47 minutos.
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0: La hora en Buena Nueva. Son las 9 de la mañana. Un minuto. 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

Buenos días, familia. ¿Cómo están? Gusto de saludarles. Bienvenidos, bienvenidas. Ahora sí podemos decir en la Semana de la Chilenidad. En la gran fonda de Lora Familia, que ya está comenzando para ustedes en una semana que va a ser más cortita, digamos, ¿eh? Bueno, digamos que el jueves no es festivo, no es feriado, así que jueves, pero mediodía ya viene lo que es un saludo, digamos, ahí a Fiestas Patrias, con empanaditas, con un vinito, en fin, en la oficina. Así que será una semana más cortita. 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Revisemos cuál es la temperatura que tenemos a esta hora en nuestra capital provincial en este comienzo de programa. A ver qué nos dice la temperatura en estos precisos instantes. 6 grados 4 décimas. 6 grados 4 décimas la temperatura en estos momentos en nuestra capital provincial. Cristian Sepúlveda en la puesta al aire del programa. Bienvenidos y bienvenidas en el Hola Familia de Buena Nueva.

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1: En el mes aniversario de Chile, su historia, costumbres, dichos y refranes criollos también forman parte de nuestra programación. Violeta Parra constituye un referente de la música popular chilena para el mundo. Su beta artística se plasmó en numerosas matices: artista de radio, compositora y recopiladora folclórica, artista plástica y poeta. Tempranamente se inició en el canto. Ello le permitió que a los 17 años comenzara a cantar en diversos restaurantes acompañada de su hermana Hilda. En 1938 contrajo matrimonio con el ferroviario Luis Cereceda y su relación terminó 10 años después. La desilusión provocada por este amor marcó gran parte de la vida y obra del artista. Su existencia estuvo marcada por los constantes viajes, tanto dentro del país como en el extranjero. Todas las experiencias obtenidas de este constante ir y venir le otorgaron un notable bagaje cultural y el conocimiento tanto de la realidad chilena como del acontecer universal, constituyéndose en una especie de testimonio de identidad desde Chile hacia el mundo. Sus composiciones y recopilaciones, además, fueron un punto de referencia para el posterior desarrollo de la música nacional, transformándose en la principal figura de la historia de nuestro folclore. Pero toda esa sensibilidad que plasmó en su obra tuvo un triste desenlace en su vida. Su intensidad está en las cosas más sencillas. Sus fracasos amorosos y sus dificultades económicas generaron en ella una gran depresión que la condujo al suicidio el 5 de febrero de 1967.

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0: 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Saludos ahí a toda la gran familia, siempre en sintonía de nuestro programa. El Hola Familia en Buena Nueva.
1: ¡Se va! No.

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nuestra música chilena la compartimos con ustedes en esta semana bien especial. 9:33, segundo bloque de nuestro programa, siempre con los grandes más grandes de la mañana. 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

Estamos en 20 minutos para las 10 en el Hola Familia en Buena Nueva, segundo bloque de nuestro programa. Siempre con los grandes más grandes de la mañana. 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Saludos ahí, cariños ahí para todas las amigas. Para Joanita Sepúlveda también unas felices fiestas patrias, ¿no? Que lo pasen realmente maravilloso. 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Muy bien, vamos entonces con nuestro concurso, como es tradicional. Más chileno que los porotos. Nuestra sección durante estos días. Hoy hablaremos de dichos y refranes chilenos. Del lenguaje está lleno de expresiones que dicen mucho más de lo que aparentan. Los dichos populares son parte de nuestra identidad y cultura, transmitidos de generación en generación con un toque de humor y sabiduría. A juicio del estudioso del folclore chileno, Oreste Platt, el refrán y los dichos populares tienen como fuente la espontaneidad. Vamos a ir de inmediato con este dicho popular. Usted lo que tiene que hacer es contarnos a través de nuestro WhatsAppito mañanero, o nos puede llamar también nuestro WhatsAppito 18ero, el más 569-505-2721, o nos puedes llamar al 732-210-302. Queremos saber el significado de en casa de herrero, cuchillo de palo. ¿Qué significa este dicho popular? En casa de herrero, cuchillo de palo. ¿Qué significado tiene? ¿A qué se refiere? En casa de herrero, cuchillo de palo. Usted nos puede llamar al 732-210-302, o nos puede escribir también a nuestro WhatsAppito 18ero, el más 569-505-2721, para que te puedas ganar el premio del chilenito La Gran Comercializadora. ¿Qué significado tiene en casa de herrero, cuchillo de palo?

0: El Santo Rosario es una constante invocación a la Madre de Dios. Recordemos qué nos dice el primer misterio de gozo.
1: Dijo el ángel: No temas, María, porque has hallado gracia delante de Dios. Vas a concebir en el seno y vas a dar a luz un hijo, a quien pondrás por nombre Jesús. Él será grande y será llamado Hijo del Altísimo. María contestó: He aquí la esclava del Señor. Hágase en mí según tu palabra.
0: Recitar el Santo Rosario es un acto de fe, de esperanza, de amor y reparación.
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Ya, a ver cómo vamos con la respuesta del concurso. Saludos a toda la gente que está participando, a todos nuestros auditores que nos dan su preferencia. Ya estaremos leyendo ahí los mensajes que nos envían a través de nuestro WhatsAppito 18, el más 569-505-2721. Faltan 6 minutos para las 10 en el Hola Familia de Buena Nueva.

0: 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La hora en Buena Nueva. Son las 9 de la mañana. 59 minutos.
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Seguimos viendo a la mañana de este lunes, este comienzo de semana tan cortito, ¿no? Semana de la Chilenidad. Saludos cordiales para quienes están en sintonía de nuestro programa. Ya vemos ahí las carpas también ya, el techito ahí de los están que estarán dando vida a la fiesta de la Chilenidad a partir del día jueves acá en Plaza de Armas de nuestra ciudad. Y poniendo también está el corte de tránsito, principalmente ahí en Kutmoller. Cuando usted quiere doblar para O'Higgins, ahora ya no puede hacerlo porque está cortado el tránsito. Incluso Kutmoller con Manuel Rodríguez, ayer pasé por ahí, no, ya está instalada también ahí el sector. Falta solamente que se trabaje en lo que es el escenario, ¿no? Seguramente ya han comenzado también a trabajar. Es lo que observamos. Sacaron hasta los bancos. Hemos visto algunas plantitas también ahí que fueron sacadas. Es lo que pasa. Bueno, por lo menos ahí en Independencia con O'Higgins, estamos viendo a través de nuestras camaritas, el tránsito sigue normal. Independencia, si usted quiere doblar hacia O'Higgins o directo, Independencia está ok hasta el momento, ¿no? Porque esto va a cambiar en los próximos días. Estamos juntos a los grandes más grandes de la mañana. 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Estamos en las 10 con 12 minutos.

Un santo para cada día. Hoy, 14 de septiembre, recordamos a la exaltación de la Santa Cruz. La fiesta del triunfo de la Santa Cruz se hace en recuerdo de la recuperación de la Santa Cruz obtenida en el año 614 por el emperador Heraclio, quien la logró rescatar de los persas que se la habían robado de Jerusalén. Al llegar de nuevo la Santa Cruz a Jerusalén, el emperador dispuso acompañarla en solemne procesión, pero vestido con todos los lujos ornamentales reales, y de pronto se dio cuenta de que no era capaz de avanzar. Entonces el arzobispo de Jerusalén, Zacarías, le dijo: «Es que todo ese lujo de vestidos que lleva están en desacuerdo con el aspecto humilde y doloroso de Cristo cuando iba cargando la cruz por esas calles». Entonces el emperador se despojó de su manto de lujo y de su corona de oro y descalzo, empezó a recorrer así las calles y pudo seguir en la piadosa procesión. Nosotros recordamos con mucho cariño y veneración la Santa Cruz, porque en ella murió nuestro Redentor Jesucristo, y con las 5 heridas que allí padeció pagó Cristo nuestras inmensas deudas con Dios y nos consiguió la salvación. Se cuenta que a San Antonio Abad, en el año 300, le sucedió que el demonio lo atacaba con terribilísimas tentaciones, y cuentan que un día, angustiado por tantos ataques, se le ocurrió hacerse la señal de la cruz, y el demonio se alejó. En adelante, cada vez que le llegaban los ataques diabólicos, el santo hacía la señal de la cruz y el enemigo huía. Y dicen que entonces empezó la costumbre de hacer la señal de la cruz para librarse de males. Cuando Nuestra Señora se le apareció por primera vez a Santa Bernardita en Lourdes, la niña, al ver a la Virgen, quiso hacerse la señal de la cruz, pero cuando llegó con los dedos frente a la cara, se le quedó paralizada la mano. La Virgen entonces hizo ella la señal de la cruz muy despacio, desde la frente hasta el pecho y desde el hombro izquierdo hasta el derecho. Y tan pronto como la Madre de Dios terminó de hacerse la señal de la cruz, a la niña se le soltó la mano y ya pudo hacerla ella también. Y con esto entendió que Nuestra Señora le había querido dar una lección, que es necesario santiguarnos más despacio y con más devoción. La Santa Cruz, para evitar nuevos robos, fue partida en varios pedazos. Uno fue llevado a Roma, otro a Constantinopla, un tercero se dejó en un hermoso cofre de plata en Jerusalén, otro se partió en pequeñísimas astillas para repartirlas en diversas iglesias del mundo entero, que se llamaron Vera Cruz, Verdadera Cruz. 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

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Oye, mucha gente, mucho flujo vehicular, acá me envían fotografías de calle Manuel Rodríguez con Independencia ahí, ¿eh? Sobre todo en calle Manuel Rodríguez, claro, porque tienen que seguir derecho, no pueden doblar ahora por Kutmollers, así que la gente tiene esa opción, digamos, de seguir hacia el norte por calle Manuel Rodríguez, pero hay un flujo vehicular a esta hora increíble. Gracias a nuestro colega ahí que está atento, ¿eh? Hacía alusión, digamos, ese tema es nuevo. ¿Para quién pasa? El Pancho, saludos al Pancho ahí que siempre está en sintonía y nos comenta algunas cositas de lo que pasan en las calles, ¿no? Mucho flujo vehicular a esta hora ahí en calle Manuel Rodríguez, me dice el Pancho. Ya, 10 con 27 minutos, hacemos juntos el Hola Familia en Buena Nueva.

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Estamos en 18 minutos ya para las 11 de la mañana en el Hola Familia, en Buena Nueva. Hay un beneficio que está entregando el gobierno que se llama Tu Casa a Tu Pinta, que es una tarjeta de banco de materiales. Esto es para jefas de hogar. La tarjeta banco de materiales para jefas de hogar es una oportunidad, es un nuevo beneficio del Mimbu que permite, querida comunidad, a mujeres jefas de hogar de sectores de ingresos medios comprar materiales de construcción para hacer mejoras de baja complejidad técnica en sus viviendas que impactan rápidamente en la calidad de vida de ellas y sus familias. Este subsidio busca apoyar a familias que requieren recuperar condiciones de funcionalidad o habitabilidad a través de obras de reparación de techumbres, reparación de baños, instalación o reposición de cierres y rejas. El Mimbu financia los materiales de construcción mediante una tarjeta digital, similar a una gift card, que las mujeres beneficiarias podrán utilizar para comprar directamente en las ferreterías en convenio con el servicio, con el servio de su región, ¿no? Así podrán adquirir todo lo necesario para realizar las mejoras en sus viviendas junto a sus familias. Esto ya comenzó, se extiende hasta el 9 de octubre, considera recursos para beneficiar a 25.000 mujeres jefas de hogar y sus familias de todo el país. Es un beneficio del programa de mejoramiento de vivienda y barrios. Ahora, yo me quiero detener un poquito acá en los requisitos. ¿Cuáles son los principales requisitos para postular? Seguramente muchas amigas están en la sintonía, ¿cierto? Primero, ser mujer jefa de hogar mayor de 18 años. Tener nacionalidad chilena o ser extranjera con residencia definitiva. Contar con grupo familiar acreditado en el Registro Social de Hogares. Estar entre el 70% y el 100% de calificación socioeconómica en el Registro Social de Hogares. Ser propietaria de una única vivienda o que ésta sea de propiedad de uno de los integrantes de su grupo familiar. Habitar la vivienda que será objeto del mejoramiento. No haber recibido anteriormente beneficios del programa de mejoramiento de viviendas y barrios, el DS27 o el DS255 del Mimbu. Contar con un ahorro mínimo depositado hasta el día de cierre de la postulación en una de las cuatro instituciones de convenio con el Mimbu: el Banco Estado, Caja Los Andes, Copeuch o Scotiabank. Ahorro mínimo exigido para obras de techumbre y baño, una UF. Ahorro mínimo exigido para obras de cierres y rejas, dos UF. Y contar con clave única activa. Mayores informaciones, usted puede ir al mimbu.gov.cl. Ahí aparecen todas las novedades. Mimbu.gov.cl es una tarjeta banco de materiales para jefas de hogar. Las postulaciones están abiertas. Tu Casa a Tu Pinta, para que usted pueda postular, querida amiga que está en sintonía de nuestro programa. Esto es hasta el 9 de octubre, ¿ya? Hasta el 9 de octubre, para que postule, ¿ya? Así que le entrego ese datito a nuestras queridas amigas que están en sintonía de la radio, ¿no? Estamos ya en 14 minutitos para las 11 de la mañana en el Hola Familia, en Buena Nueva.

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Estamos ya en 7 minutos para las 11 de la mañana en el Hora Familia, en Buena Nueva. 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Ya, vamos a nuestro WhatsAppito 18ero. ¿Quién nos escribe por acá? Hola, buen día, dice. Significa ya Gabriela del Carmen Bascuñán Soto, condominio Buen Pastor. Saludos a la Gaby ahí, fiel auditora de nuestro programa. ¿Quién más me escribe por acá? Hola, buen día, Bernie González Gaete, de la Villa Camus 2. Ya, sigo revisando por aquí. Soledad Ibáñez de San Juan. Perfecto, anotamos tu respuesta, querida Sole. Para quienes están participando, Leonor Villagra Tapia, de Las Vegas. Oye, saluda a la señora Leonor, la divisé por ahí, ¿eh? Fiel auditora de la radio me comentaba, así que muchas gracias, Leonor. Cariños, Leonor Villagra. ¿Quién más por acá? Que participa también en nuestro concurso. Pedro Vergara Ibáñez, de Varagruesa. Ya. Edwin de San Antonio Lamas también nos envía la respuesta. Aquí tenemos ya Paulina Muñoz Fuentes, de San Víctor Álamos. Saludos a quienes están en sintonía de nuestro programa a esta hora de la mañana. Hola, dice, saludos a todos los amigos de La Buena Nueva, Pedrito Arriagada Camerati. Saludos ahí a Pedrito, que siempre está en sintonía de nuestro programa. Bueno, para quienes se vienen integrando a la sintonía, lo que estamos hoy día es con en nuestra sección Más Chileno que los Porotos. Estamos con dichos o refranes. En casa de herrero, cuchillo de palo. ¿Cuál es el significado de este dicho? En casa de herrero, cuchillo de palo. Tiene un significado. Usted nos escribe o nos puede llamar también a nuestro teléfono. Cuando nos llame solamente es el 732-210-302. No a través de el número de WhatsApp. El número de WhatsApp es solamente para enviarnos por escritura y audio, ¿eh? Pero no para llamado. ¿Ya? Para llamar el 732-210-302. En casa de herrero, cuchillo de palo. ¿Cuál es el significado?

0: 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La hora en Buena Nueva. Son las 11 de la mañana. Un minuto.
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0: Estamos de regreso con ustedes en el Hora Familia, en Buena Nueva, 11 con 12 minutitos. 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Saludos ahí a don Roberto de Sertel Linares. 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
1: ¡Uy, uy! Tío Gerardo, ¿cómo está? Grandes saludos para usted y para el DJ, el radio controlador a cargo del día de hoy. ¿Quién será, don Pancho? Creo que Gigi, ¿eh? ¿O me he equivocado? DJ Cat.
0: No vamos a dar pista, ¿eh?
1: Yo me animo a decir que DJ Cat, así que le mandamos ahí saludos también en la sala de controles y a toda y cada una de las personas lindas que nos están sintonizando esta hora. 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
0: Tenemos listo ya el pase, ¿no? Corales,
1: ¿sí?
0: ¿Estamos listos con el pase o no?
1: No.
0: ¿Todavía no? ¿No conversó el fin de semana?
1: Yo calladito veo más bonito, me dice la clienta acá.
0: No me diga que está vendiendo un mito usted.
1: ¿Ah? Tranquilidad, tío Gerardo. Tranquilidad.
0: El hombre de la metáfora, Corales.
1: Lo único que quiere jugar el tío Gerardo el palonceado, me dijeron por ahí.
0: No, el asado del 18, pues, en su casa. Si eso es lo más importante, más que los juegos populares, digamos.
1: Omito silencio el día de hoy.
0: ¿Qué dice Chiquioses? ¿Chiquioses por ahí?
1: Está bien atento que el jefe trabajando, laburando, ¿cierto? 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Se nota que estoy con ánimo hoy día, ¿no?
0: O sea, quedó claro que todavía no pide permiso, ¿eh?
1: No, todavía no. ¿Se nota que estoy con ánimo, no, tío Gerardo?
0: No, para nada, no tiene ánimo. Hasta cuando usted pida permiso, ahí vamos a decir, sí, está con ánimo.
1: Hoy día amanecimos a leonado, como dicen por ahí, ¿eh? Fiero amanecimos hoy día, ¿eh?
0: No, de fiero sí, estamos totalmente de acuerdo.
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0: ¿Cuándo comenzamos ya a ordenar ahí en Villa Albertientes?
1: Tranquilidad, tío.
0: ¿A decorar? ¿Cuándo comenzamos?
1: Tranquilidad, tranquilidad. No me preocupe, tío, ¿no? Estamos hoy día en modo live, ¿no?
0: ¿En qué?
1: En modo live, tranquilo, sereno.
0: Live. Así
1: es. No hay que preocuparse, ¿eh? Hakuna Matata, decían ahí unos personajes de animación, ¿eh? Hakuna Matata, sin preocuparse, y cómo hay que vivir, decían.
0: Sí, pues, ¿eh? Eso es lo que queremos nosotros, es que usted nos entregue de inmediato la información del 18, digamos.
1: No, tranquilidad, tío, tranquilidad.
0: Estamos esperando el horario, lo único que estamos esperando es el horario, nada más.
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0: Ahí vamos a querer el horario.
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0: Ya, ¿y usted cómo lo hará hoy para el regreso a casa?
1: No, yo a las 6:30.
0: ¿Cómo?
1: Yo a las 6:30.
0: No, Corales.
1: La locomoción.
0: O sea, se va primero que todos los
1: yo
0: compañeros, digamos.
1: Yo ahí en los chiquillos ahí de los colectivos, ¿ah? ¿Eh? Espero que esta semana trajen hasta un poquito más tarde. Confío en máquina de guerra acá, ¿eh?
0: Sí, nos saluda al pueblo hoy día, ¿o no?
1: Hoy día
0: andan con una suerte.
1: Anda con suerte, dice don Gerardo, ¿eh?
0: Hasta el equipo rival anota hasta 2 goles para que puedan empatar, ¿eh?
1: Esa es suerte, ¿eh?
0: Oye, anda con una tremenda suerte. Nosotros estuvimos en la Serena, fue papaya la Serena para la UA.
1: Es que la buena energía, dice acá Máquina de Guerra, ¿eh?
0: Sí, la papaya no hicieron bien, digamos, ¿eh? Ni con bocina.
1: Quieren puro bajar a Colo Colo, dicen por acá.
0: Qué gol le anotaron a la bocina, ¿eh? Me pareció Máquina de Guerra cuando va a tomar algo, digamos, ¿eh? Manitos de mantequilla.
1: Bocina. Vamos con las payas.
0: Hay un silencio ahí hoy día.
1: Sí, hay un silencio.
0: Hay un silencio hoy. Descontamos dos puntos por lo menos, ¿eh?
1: Está tranquilo, dice Máquina de Guerra. Sí. Está tranquilo. Ya.
0: A nosotros nos preocupa la Católica ahí, ¿eh? Está bueno ese duelo de la universidad ahí para el Chile 2, digamos, ¿eh? Ajá. Y si se puede el Chile 1, mejor todavía.
1: Mejor, así es. Vamos entonces, mediante.
0: Vamos entonces.
1: Payas, tío Gerardo.
0: Yo tengo dos payitas hoy día, ¿eh?
1: Muy bien.
0: Como día lunes, dos payitas.
1: Yo tengo dos también y Máquina de Guerra también trae sus payas.
0: No me diga.
1: Sí, señor.
0: Recuerda que Máquina de Guerra está en capilla.
1: Está listo, está preparado. Sí,
0: ¡uy, uy! ¡Uy, uy! Lo vieron bailando ahí sí. Y me contaron tempranito. Y lo que me dijeron es que parecía un trompito coral, ¿es verdad?
1: ¡Uy, uy, uy! ¡Uy!
0: ¿Lo vieron bailando?
1: Hacemos el intento,
0: ah,
1: tío.
0: Ah, entonces la verdad, pues.
1: No, si esta cadera se mueve, ¿eh?
0: ¿Lo que, ¿qué dijo?
1: Esta cadera se ya. Mueve, este cuerpecito se mueve,
0: ¿eh? Lo neumático.
1: Vamos con la mía. Dice, en septiembre hay alegría, se baila cueca y se canta. Con empanada y buen vino, hasta las penas se espantan. ¡Uy, uy!
0: ¡Uy, uy! Hoy comienza la semana y comenzamos payando. Saludándolo a usted, mi amigo, que lo vieron por ahí bailando.
1: ¡Uy, uy, uy! ¡Uy, uy! Regálame, ¿eh? Brindo por este 18 y lo hago con gran decoro, porque este fin de semana la hacemos de oro. ¡Uy, uy!
0: El sábado de Corales ahí en Villa La Vertiente, pues ahí lo vamos a hacer de oro.
1: ¡Uy, uy, uy!
0: Un trompito ahí sí, y lo digo despacito. ¿Quién le dijera de usted si se ve tan tranquilito?
1: ¡Uy, uy! Un angelito.
0: Sí.
1: Y ahora sí que sí, vamos a saludar acá a mis

0: Está en capilla, no que esté con tarjeta amarilla.
1: Ah, está en capilla.
0: Sí, señor.
2: Bañamos una vueltita ya, máquina de guerra.
1: En todo caso, yo mandé las fallas con el pechocho y me dijo que estaba todo aceptado.
0: ¿Ya? Yeah.
1: Usted había aceptado todas las fallas, así que no había problema.
0: A mí no me dio absolutamente nada el pechocho, ¿eh?
1: En todo caso, si me ponen tarjeta roja, a mi fan club, la sin censura que se llama mi
2: fan club. No, va a bajar el rating,
1: van a ir a protestar ahí afuera de la
2: casa. Ya. No, le vamos a bajar el rating a la máquina de guerra,
1: ¿eh?
0: Ya, vamos.
1: Uy, uy, ya.
0: Vamos.
1: Hey. Dice así: me llegó un comentario que yo era un deslenguado. Quedé asombrado. Estaré endemoniado. ¿Qué diablo será eso? Soy poco letrado. Consulté a un curita viejo. Bailecito. ¿Me habrán ojeado? ¿Por qué soy del lenguado? El curita me miró y dijo: tu lengua está sana y pura, así que puedes seguir fallando sin censura.
0: ¡Sí! ¡Sí! Bien, Bocinha, muy bien, ¿eh?
2: Vamos,
0: Bocinha, vamos.
1: Mañana dejamos la escoba.
0: ¡Uy, uy! ¡Uy, uy!
1: Camino iba al cielo y me topé con San Pedro. Aquí vos no entráis, te vais dirigido al infierno. Tus fallas sin censura, don Gerardo por WhatsApp me ha mandado y al pobre chiquillo ya lo tenía estresado. Mire, San Pedrito, yo soy del Colocolito y me abrió la puerta al tirito. Mañana sin censura, porque ya
2: tranquilo, máquina de guerra, tranquilo, tranquilo, ¿eh?
0: Tranquilidad, máquina de guerra.
2: Ahí está mi sensei.
0: ¿Eh? Ahí está, claro. Pero hoy día lo encontré más no tan alegre como el pasado fin de semana, ¿eh?
2: Mañana más alegre, mañana
0: algo,
2: más alegre.
0: Algo tiene que haber pasado el fin de semana futbolísticamente hablando, ¿eh?
1: No, lo demás está todo arreglado.
0: No, si está, de que está arreglado, digamos.
1: El penal de la Católica.
2: No, se hace.
0: Ya están llorando. Ya están llorando ya, bueno.
2: Lo dejará ahí nomás.
0: Sí.
1: Que somos, vamos a salir adelante.
2: De todas maneras, no pierde la fe, no pierde la fe, máquina de guerra.
1: Sí,
2: no.
1: Puro tarjeta amarilla, puro colo-colo. ¿Qué diablo?
0: Ya, máquina de guerra,
2: ya, un abrazo. Ya, que se los va a enojar,
0: sí,
2: se los
0: no,
2: va a enojar.
0: No.
2: Tranquilo.
0: Ya, si no se tranquiliza, le vamos a dar un pasaje a Concepción a máquina de guerra.
2: Ya. Un saludo a mi gente linda que nos está escuchando. 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Cuídense, tío Gerardo. Saludos ahí a Gigi el Amoroso. Chao, chao.
0: Oye, acá me preguntan si van a abrir calle Maipú hasta Freire, ¿no? Eso está en veremos todavía, ¿eh? Me parece que debería estar ahora para Fiestas Patrias habilitado, ¿no? Lo señalaba el alcalde la vez pasada acá en la radio. 11:28.

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Estamos de regreso, faltan 19 minutos para el mediodía. Fíjese que Catalina Vidaurre se quedó con la medalla de oro en la prueba de cross country y le entregó a Chile el primer título dorado en los Juegos Suramericanos Santa Fe 2026 que se están realizando, ¿no? La ciclista nacional completó el recorrido en 1 hora 14 minutos 50 segundos, tiempo que le permitió quedarse con el primer lugar del podio. Pero hubo más alegría chilena. Florencia Monsalves terminó segunda con un registro de 1 hora 16 minutos 2 segundos. Un oro para Chile y una plata para las representantes nacionales en la jornada que arrancó de la mejor manera. Son los Juegos Suramericanos Santa Fe 2026. Así que una alegría para Chile, por lo menos ya primera medalla de oro. 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

0: El Santo Rosario es una constante invocación a la Madre de Dios. Recordemos qué nos dice el segundo misterio de gozo.
1: En aquellos días, se levantó María y se fue con prontitud a la región montañosa, a una ciudad de Judá. Entró en casa de Zacarías y saludó a Isabel. Y sucedió que, en cuanto oyó Isabel el saludo de María, saltó de gozo el niño en su seno, e Isabel quedó llena del Espíritu Santo. Y exclamando con gran voz dijo: «Bendita tú entre las mujeres, y bendito el fruto de tu vientre. ¿De dónde a mí que venga a visitarme la madre de mi Señor?»
0: Recitar el Santo Rosario es un acto de fe, de esperanza, de amor y reparación.

En el próximo programa le voy a contar para qué sirven las hojas de parra en las brasas. Hablando del asado. ¿Ah? Tiene un secreto, pero ya te voy a compartir esa información en el próximo bloque, ¿eh? Que es el Ecos de Chile. 22 grados para hoy se esperan con cielos totalmente despejados en nuestra capital provincial. 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Cristian, nos vamos de inmediato a nuestra tómbola virtual porque tenemos que dar a conocer quién es la persona ganadora en el día de hoy. En casa de herrero, cuchillo de palo. Significado, se refiere a la paradoja de que falten determinadas cosas en lugares donde deberían abundar. Eso es más o menos lo relacionado con en casa de herrero, cuchillo de palo. ¿Quién es la persona ganadora? Leonor Villagra Tapia, de Las Vegas. Leonor Villagra Tapia, de Las Vegas, eres la ganadora del premio del Chilenito, la gran comercializadora en Linares. Siga con nosotros, ya viene el Ecos de Chile en Buena Nueva.

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La hora en Buena Nueva. Son las 11 de la mañana. 59 minutos.

0: Le invitamos a rezar la oración del Ángelus.
1: Me salta el alma de vos.
2: En el nombre del Padre, del Hijo y del Espíritu Santo. El ángel del Señor anunció a María.
3: Y concibió el Espíritu Santo.
2: Dios te salve, María, llena eres de gracia, el Señor es contigo. Bendita eres entre todas las mujeres, y bendito es el fruto de tu vientre, Jesús.
3: Santa María, Madre de Dios, ruega por nosotros pecadores, ahora y en la hora de nuestra muerte. Amén.
2: He aquí la esclava del Señor.
3: Hágase en mí según tu palabra.
2: Dios te salve, María. Llena eres de gracia, el Señor es contigo. Bendita eres entre todas las mujeres, y bendito es el fruto de tu vientre, Jesús.
3: Santa María, Madre de Dios, ruega por nosotros pecadores, ahora y en la hora de nuestra muerte. Amén.
2: Y el Verbo se hizo carne.
3: Y habitó entre nosotros.
2: Dios te salve, María. Llena eres de gracia, el Señor es contigo. Bendita eres entre todas las mujeres, y bendito es el fruto de tu vientre, Jesús.
3: Santa María, Madre de Dios, ruega por nosotros pecadores, ahora y en la hora de nuestra muerte. Amén.
2: Ruega por nosotros, Santa Madre de Dios,
3: para que seamos dignos de las promesas de Cristo.
2: Oremos. Te suplicamos, Señor, que derrames tu gracia en nuestros corazones para los que, habiendo conocido por el anuncio del ángel el misterio de la encarnación de tu Hijo Jesucristo, por los méritos de su pasión y de su muerte en cruz, alcancemos la gloria de la resurrección. Por Jesucristo nuestro Señor.
3: Amén.
2: El Señor esté con ustedes.
3: Y con tu espíritu.
2: Venga a ustedes la gracia del Padre, cuya palabra eterna descendió al seno de la Virgen María para hacerse salvador del género humano.
3: Amén.
2: Permanezcan ustedes la paz de Cristo, cuya venida esperó con gozo la Santísima Virgen, hija de Sion.
3: Amén.
2: La luz del Espíritu Santo los ilumine, para que, vigilantes en la oración y alegres en la alabanza, esperen la segunda venida de Cristo.
3: Amén.
2: Y la bendición de Dios Todopoderoso, del Padre, del Hijo y del Espíritu Santo, descienda sobre ustedes y los acompañe para siempre.
3: Amén.

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0: 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Bueno, lo habíamos señalado, nos hubiese encantado tenerlos acá en vivo, pero por motivos que ellos tienen mucho trabajo, digamos, y nos alegramos también, son cultores de nuestra música chilena. Me refiero a Entre Siembras. Vamos a conversar con la voz de Entre Siembras, con la Pauli, Paulina Montesinos. Paulina, ¿cómo estás? Gusto de saludarte. ¿Cómo te va?
1: Hola, hola, bien. ¿Y usted cómo está?
0: Nosotros muy bien. Lo estábamos comentando acá con nuestros auditores. Nos hubiese encantado tenerlos acá, pero ustedes tienen agenda copada, digamos, hay muchas presentaciones, ¿no?
1: Exacto, gracias a Dios. Nos ha ido súper bien, así que tenemos bastante penita para este 18.
0: Qué bueno. Oye, Pauli, ¿cómo nace Entre Siembras? Cuéntanos un poquito acerca del origen de Entre Siembras.
1: Yo en Entre Siembras ingresé un poco después. Este grupo se creó 2 años antes, después de que yo entrara. Y bueno, este grupo nació por querer seguir las tradiciones del campo, ya que en el campo se escucha bastante lo que es la cueca, los correteados, las cumbias. Entonces, Entre Siembras lo que quiso fue juntar todas estas mezclas musicales para poder llegar a la gente del campo y bastantes lugares de Chile, siguiendo las tradiciones.
0: Pauli, ¿ustedes pertenecen a la comuna de Colbún?
1: Exacto.
0: De ahí nace entonces Entre Siembras. Ha sido sin duda, hemos visto a través de su Instagram, de la música, han tenido varias presentaciones y se consolidan también no solamente en la música folclórica.
1: Exacto, nosotros, como bien lo dije, tocamos lo que es música folclórica, cumbias, correteados, que es como lo que se escucha generalmente en el campo. Entonces nosotros quisimos seguir como con esta tradición campesina.
0: ¿Cuántos años llevas en Entre Siembras, querida Pauli?
1: Llevo 2 o 3 añitos más o menos.
0: El hecho de ser la voz, digamos, de Entre Siembras, hay una gran responsabilidad también, me imagino.
1: Exacto, pero la verdad es que es súper entretenido estar en el Entre Siembras. Me gusta en el sentido de que somos muy compañeros, súper amigos, así que es súper grato poder estar ahí en el grupo.
0: Oye, cuéntame, querida Pauli, las presentaciones que están ya agendadas en Fiestas Patrias.
1: Ya, empezamos el jueves 17 de diciembre en Chanco. Luego en 18 vamos a estar en Curicó, en la Fonda de Curicó. También el mismo 18 vamos a estar en Teno. El 19 estaremos en Parral y en Quillo.
0: ¿Cuáles serían
1: nuestras fechas?
0: Pauli, ¿cuál es tu opinión en torno a la cueca romántica?
1: La verdad es que por lo menos de mi parte la encuentro que es demasiado bonita. Igual quisimos un poco actualizarnos porque esa en realidad es la cueca que está sonando más ahora. Pero no, súper bien. Y aparte así también llegamos a los jóvenes, a los niños, que es lo que más escucho.
0: Oye, tú eres una persona muy, muy joven, digamos, ¿cómo nace este amor por la música folclórica?
1: La verdad es que yo de chiquitita, bueno, mis papás también me inculcaron un poco de eso, ya que ellos también son del campo. Y siempre crecí escuchando lo que es la cueca, las cumbias, los corridos. Y así fue como yo empecé a generar como ese amor hacia ese estilo de música.
0: ¿Quiénes conforman Entre Siembra los nombres?
1: Está Danilo, el baterista, Diego, el bajista y director musical, escénico, Está Ronnie, el director del grupo Entre Siendas, creador del grupo Entre Siendas, Ariel, el guitarrista, Jocelyn, panderista y güirista, y yo, la vocalista.
0: La Pauli.
1: Exacto.
0: Queremos agradecer este contacto, Pauli. Ya esperamos en una próxima oportunidad tenerlos acá en el estudio, acá en el Ecos de Chile de la Radio Buena Nueva.
1: Exacto, ojalá y poder coordinar y poder estar por allá. Para mí, la verdad es que súper feliz. Muchas gracias por la invitación y por querer contactarse con nosotros.
0: Un abrazo, unas felices fiestas patrias y que disfruten en las presentaciones que tienen agendadas, querida Pauli.
1: Igualmente, que esté súper bien. Chao, chao.
0: Gracias, éxito. Ahí estaba la vocalista de Entre Siembras, esta agrupación de Colbún, con quien tuvimos la oportunidad de compartir unas palabras. Lo ideal hubiese sido acá en el estudio. Ella ya lo dijo, tenía muchas agendas, digamos, comprometidas ya, presentaciones, pero muy pronto los vamos a tener acá en el estudio y vamos a compartir con ellos nuestro programa El Ecos de Chile. Nos quedamos con Entre Siembras.

El Ecos de Chile, ahí estaba Entre Siembras, que estuvo presente también en el Rosario el sábado, me cuenta acá una auditora, ¿no? Leito ahí que nos comenta la presentación de Entre Siembras. Muy bien, un saludo también dice por acá, Chinita 19, un saludo dice para todos los integrantes de Entre Siembras. Ya pronto, pronto los vamos a tener acá en los estudios de la radio. Había un compromiso, ¿cierto? Ellos, bueno, un grupo que está realizando muchas presentaciones y la gente estaba un poquito ocupada, pero ya tendremos tiempo de escucharlos acá en vivo en el Ecos de Chile en Buenanueva. 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Hojas de parra en las brasas. ¿Para qué sirven en el asado? Ponga mucha atención porque este es un secreto, ¿eh? Colocar hojas de parra frescas sobre las brasas puede ayudar a controlar pequeñas llamaradas provocadas por la grasa durante el asado. Su humedad libera vapor y reduce momentáneamente la intensidad del fuego, aunque el truco debe usarse con moderación y no reemplaza una buena distribución de las brasas. Las hojas frescas liberan vapor al calentarse y puede disminuir durante unos instantes una llamarada localizada debajo de la carne. Son útiles cuando la grasa de cortes como vacío, entraña, asado de tira o embutido genera pequeñas llamas sobre las brasas. Se apoya una hoja o dos hojas limpias directamente sobre el sector afectado de las brasas utilizando una pinza larga y sin tocar la carne. Además de controlar el fuego, pueden suavizar temporalmente una zona demasiado caliente y generar una pequeña cantidad de humo vegetal. ¿Por qué no hay que abusar? Usar demasiadas hojas puede bajar demasiado la temperatura de las brasas, generar más humo y ceniza de la necesaria e incluso aportar sabores amargos a la carne. Por eso conviene utilizarlas solo en sectores puntuales y durante pocos minutos como un recurso ocasional para controlar pequeñas llamaradas sin alterar toda la cocción. 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

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El miércoles 6 y 21, nubosidad parcial. El jueves 6 y 20, nublado en la mañana, en la tarde nubosidad parcial. El viernes 8 y 17, el viernes 18, nublado en la mañana, en la tarde nubosidad parcial. Así se nos viene el pronóstico del tiempo, que habla de algunas gotitas que podrían caer el sábado y el domingo, entre paréntesis, ¿eh? Pero la gente va igual a la fiesta de la Chilindrina a bailar. La vez pasada ahí, yo recuerdo cuando fui a ver a los chacareros de Paine, con paraguas ahí disfrutando a mar azul, dejó la grande ahí, la gente ni se movía, disfrutaba del ambiente con lluvia y todo lo demás, ¿eh? Así que lo más probable es que podamos tener precipitaciones leves, digamos, el día sábado y el domingo acá en nuestra zona. 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

Estamos de regreso en el Ecos de Chile, 23 minutos para las 13 horas, 1 de la tarde, juntos al Granero Nutrición Animal y Ferretería. 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Oye, felicitar también a Trigales del Maule que estuvo en la misa de la chilena, en la María Peregrina, este pasado fin de semana, ¿no? Un abrazo grande en su brillante participación. Sin duda, serán las reinas en todas las mesas durante las fiestas patrias. Y si este año quiere aventurarse y hacerlas en casa, algunos consejos bien importantes para las empanadas. Incluso ahora venden masas para la empanada, o sea, más facilito, ¿eh? Bueno, le voy a entregar algunos consejos. La verdad que tengo 5 tips para nuestros amigos que están en sintonía de la radio. El primero, querida auditora, para evitar que la empanada de horno se abra en su cocción, al cerrarla, trate de extraer todo el aire que pueda estar encapsulado en su interior. Si no lo hace, cuando la empanada se calienta, el aire intentará salir abriendo la empanada. Segundo, si no pudo evitar que quedara aire al interior, puede pincharla en uno de los extremos con un moldadientes. De esta manera, el aire caliente tendrá un pequeño orificio para salir. Tercer datito, para evitar que la empanada se repita, se recomienda que primeramente caliente aceite en la olla y luego agregue la cebolla, dejándola sudar a fuego muy bajo hasta que se reduzca a un 3/4 de su volumen inicial antes de agregar la carne y condimentos. Con este procedimiento logramos que el líquido fuerte que se encuentra al interior de la cebolla pase a la olla y se evapore. Cuando condimente el pino de la empanada, utilice con mesura el comino, ya que un exceso de este ingrediente transforma la empanada en una experiencia desagradable. Y, para lograr un hermoso dorado, en la parte superior se recomienda preparar una dora, dice, y pincelar cuidadosamente por la cara superficial de la masa. La dora no es más que una mezcla emulsionada de huevo y leche, o también se podría preparar con huevo y agua. Usted sabe que hay una gran variedad de empanadas, pues, ¿eh? Está la de pino tradicional, está la de pino tradicional merquén, pino picada, está la pino picada merquén, está la pino pollo, vegetariana, napolitana, queso solo, queso aceituna, mix de verdura, pollo queso salsa blanca, pollo choclo queso salsa blanca, champiñón, pollo, queso, champiñón, queso, aceituna, camarón, queso, mechada, queso, lomo saltado y marisco. Una gran variedad de empanadas. ¿Cuál te gusta más, Cristian? ¿La tradicional? La tradicional, ¿cierto? ¿Y al horno o frita? Al horno. Fíjese que yo también soy de las empanadas al horno. Yo creo que, independientemente, a lo mejor usted tiene su gusto, le gustan fritas, pero en este tiempo yo prefiero las de empanadas al horno. Sí, las fritas son un poquito más complicadas, hay que tomar algo extra, digamos. Muy bien, ¿quién me envía por acá? Los amigos de Trigales del Maule me envían una fotografía ahí de lo que fue la presentación ayer en la misa, digamos, a la chilena, en la María Peregrina. Bien, ¿eh? Se ven pero preciosas nuestras amigas ahí, ¿eh? Y los guasitos también que acompañan en Trigales del Maule. Así que un abrazo grande a Trigales del Maule. 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

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La bandera, pues, ¿eh? Nos quedan todavía banderas, Joanita y don Héctor, en El Granero, porque tenemos que colocar, como buenos chilenos, orgullosos de nuestro emblema, la bandera como corresponde. Hemos visto en muchas comunas también adornando, ¿cierto?, las calles con hermosas banderitas ahí en lo más alto, ¿eh? Así que bien, felicitar también a todos quienes se han preocupado, digamos, para que de verdad se sienta que Fiestas Patrias septiembre es nuestra celebración, que es lo más importante. Por lo menos ahora nos va a acompañar, entre comillas, el buen tiempo, porque vamos a tener algunas gotitas, como lo comentábamos, ¿cierto? En el 18, dicen, 19, el 19 por la tarde, tarde-noche, digamos, y el 20, pero dicen que esperamos sea así, sean poquitas gotitas, ¿no? Saludos para don Claudio ahí, que está en sintonía también de nuestro programa. Un abrazo grande al hombre manager de las Doñas de la Cueca, que se lucieron en la actividad que se realizó el día sábado, ¿no? Incluso estuvo hasta empujando el camioncito, que parece que tenía algo, ¿ah? Donde estaban las Doñas de la Cueca, ¿no? Y muchos otros grupos que también estaban amenizando ahí ese pasacalle, que fue todo un éxito, entre paréntesis, el día sábado. Bonito, felicitar ahí a todos los que participaron, las niñitas, los jóvenes ahí, los adultos también, vestidos de guaso. Fue realmente precioso, aunque los que más reclamaron fueron los automovilistas, porque no podían pasar. Pero fue un bonito pasacalle ahí de la Cueca, ¿eh? Así que bien, saludos cordiales a nuestras amigas de la Doña y a don Claudio, que tuvo que empujar el camión también ahí, ¿eh? Me contaron todo. 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

Y lejos de Chile, buena nueva. Fíjese que 6 nuevos vehículos que fortalecerán el trabajo municipal. 3 para seguridad pública, 2 para salud y uno, un camión 3/4. Esta importante inversión realizada con aporte de la Subsecretaría de Prevención del Delito, Universidad Autónoma de Chile y Recursos Municipales, permitirá reforzar la seguridad en nuestros barrios, acercar la atención de salud a quienes más lo necesitan y mejorar los servicios para nuestra comuna. Bien, ¿eh? Esto es para Linares, digamos, entre comillas. Así que bienvenidos sean también, digamos. Los desfiles, ¿dónde corresponde desfile en la jornada de hoy? Vamos a revisar de inmediato el calendario de los desfiles para esta semanita. En este lunes 14 de septiembre, tenemos el desfile en Longaví. Eso fue en la mañana. A esta hora en Yerbas Buenas, en la comuna de Yerbas Buenas. Eso es lo que corresponde para el día de hoy. El martes, en la Avenida Centenario se está realizando el desfile ahora. Cambiaron, digamos, de lugar físico de la realización del desfile. El martes 15 tenemos en San Javier a las 10 de la mañana, en Villa Alegre a las 12 horas y en Colbún a las 3 de la tarde el día martes. El día miércoles 6 de septiembre, desfile en Cauquenes. En Cauquenes a las 11 horas, en la Plaza Peyúgue a las 14 horas del día miércoles. El 17 en Chanco, 17 de septiembre, día jueves, a las 11 de la mañana. El viernes acá en Linares, viernes 18 de septiembre a las 12 horas en la Plaza de Armas. Ahí está el programa de los desfiles para fiestas patrias. 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Siga con nosotros, luego los recuerdos. Gracias. Linda tarde para todos.

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1: La hora en Buena Nueva. Son las 12 horas, 56 minutos. Señor, he aquí que me has puesto en el camino de ser misionero de tu luz y tu verdad en los medios de comunicación. Concédenos, pues, el don de satisfacer en todos la nobilísima necesidad de la inteligencia por conocer la verdad del acontecer humano, para que al hacerlo con respeto y oportunidad, esté ensanchado cotidianamente los dominios de la verdad y preparando las voluntades al servicio del bien. Haz que mis acciones defiendan las causas nobles de nuestra sociedad. Haz que informe para orientar, que critique para construir, que provoque la risa con el fin trascendente de evitar el llanto, y que llegue a ser desde las columnas del periódico, desde el micrófono de la radio, desde la televisión, en fin, de todo medio de comunicación, ese maestro, ese obrero, ese soldado, ese hermano del pueblo de cuya misión se espera orientación y enseñanza. Entonces, Señor, haz que mi trabajo esté inspirado en la luz de tu verdad y en la ley de tu justicia, para que así logre hacer ágil lo que es pesado, hacer atractivo lo que es serio, hacer alegre lo que es santo y dar a las verdades eternas el aire de sorpresa apasionante de las últimas noticias. Amén.

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Hola, ¿qué tal amigas y amigos? Bienvenidos a disfrutar de las canciones inolvidables en esta tarde del invierno, comenzando una nueva semana que esperamos sea una semana muy positiva para ustedes en lo personal y laboral. 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En la sala de sonidos está Cristian Sepúlveda López, en la producción Oscar Ponce Ortega y en la conducción un amigo de ustedes, Miguel Ángel Venegas Salgado. Nuestro siguiente invitado en esta tarde musical es Hernaldo, que en Chile, cursando el primer año de Derecho, compuso su primera canción, que meses después entra al concurso del Festival Internacional de la Canción de Viña del Mar, logrando gran impacto entre los jóvenes de entonces. La canción era Ventanillas.

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En esta tarde nos acordamos también de Julio Iglesias, que es el artista latino más vendido de todos los tiempos, con más de 300 millones de copias vendidas. Aquí está Julio Iglesias, No llores, mi amor.

En el mes aniversario de Chile, su historia, costumbres, dichos y refranes criollos también forman parte de nuestra programación. Violeta Parra constituye un referente de la música popular chilena para el mundo. Su beta artística se plasmó en numerosas matices: artista de radio, compositora y recopiladora folclórica, artista plástica y poeta. Tempranamente se inició en el canto. Ello le permitió que a los 17 años comenzara a cantar en diversos restaurantes acompañada de su hermana Hilda. En 1938 contrajo matrimonio con el ferroviario Luis Cereceda y su relación terminó 10 años después. La desilusión provocada por este amor marcó gran parte de la vida y obra del artista. Su existencia estuvo marcada por los constantes viajes, tanto dentro del país como en el extranjero. Todas las experiencias obtenidas de este constante ir y venir le otorgaron un notable bagaje cultural y el conocimiento tanto de la realidad chilena como del acontecer universal, constituyéndose en una especie de testimonio de identidad desde Chile hacia el mundo. Sus composiciones y recopilaciones, además, fueron un punto de referencia para el posterior desarrollo de la música nacional, transformándose en la principal figura de la historia de nuestro folclore. Pero toda esa sensibilidad que plasmó en su obra tuvo un triste desenlace en su vida. Su intensidad está en las cosas más sencillas. Sus fracasos amorosos y sus dificultades económicas generaron en ella una gran depresión que la condujo al suicidio el 5 de febrero de 1967.

A esta hora de la tarde, Pedro Cruz nos pide un saludo para la familia Sotelo de Estación Villa Alegre. Dice que pronto se comunicarán con ellos, pero claro, con mucho gusto. 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Y en esta tarde musical del invierno, Mario Carrasco nos pide una canción de Juan Bau, La Estrella de David.

Y el sábado, animando la fiesta de la chilenidad en el Liceo El Rosario, salió espectacular. Muchas gracias a Mariana, siempre muy atenta a la sintonía. Sí, fue una presentación muy linda de bailes del norte, centro y sur del país, de la cultura pascuense, de la cultura mapuche, así que felicitaciones para la organización, que es del Centro de Padres del Liceo Nuestra Señora del Rosario. Lo pasamos pero fantásticamente bien. Y en esta tarde musical de recuerdos, Elizabeth Martínez nos pide una canción de Tony Ronald, Dejaré la llave en mi puerta.

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saludos cordiales para todos los amigos de la locomoción colectiva, que a esta hora, junto a sus pasajeros, disfrutan de canciones que son realmente inolvidables. 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Y en esta tarde musical de recuerdos, Rosalía Muñoz selecciona una canción de Salvatore Adamo, Mis manos en tu cintura.

A esta hora en Linares tenemos una temperatura de 15 grados y es el momento en que Rosa Reyes nos pide un saludo para Milton Ulloa y también para el maestro Jaime, que está siempre en sintonía, y selecciona una canción de San Los Reyes, Una lágrima y un recuerdo.

0: El Santo Rosario es una constante invocación a la Madre de Dios. Recordemos qué nos dice el tercer misterio de gozo.
1: Y sucedió que mientras ellos estaban allí, se cumplieron los días del alumbramiento. Y dio a luz a su hijo primogénito. Le envolvió en pañales y le acostó en un pesebre, porque no tenían sitio en la posada. Había en la misma comarca algunos pastores. Se les presentó el ángel del Señor y les dijo: no teman, pues les anuncio una gran alegría. Les ha nacido un Salvador.
0: Recitar el Santo Rosario es un acto de fe, de esperanza, de amor y reparación.

Saludos cordiales para las amigas y amigos que nos están escuchando a esta hora en Chanco, Peyúgue, Curanipe, en Constitución, en toda la zona de la costa maulina, haciendo recuerdos con cada una de estas canciones. 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Y en la tarde musical, Susana Godoy nos pide un saludo para su hermana Jacqueline, que nos está escuchando a esta hora en Calama, y elige una canción de Camilo VI, Ayudadme.

0: 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La hora en Buena Nueva. Son las 13 horas. 56 minutos.
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Era el año 1976, cuando un joven de 18 años sueña con hacerse un nombre en la música, pero carga con el enorme peso de ser el hermano menor de los líderes del fenómeno mundial disco. No obstante, juntos crearon Yo Quiero Ser Tu Todo, el tema que en 1977 llegó al número uno en Estados Unidos y convirtió a Andy Gibb en un ídolo juvenil mundial. Canción incluida en el clásico de hoy. 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Y a esta hora de la tarde interactúa con nosotros Liliana Soto, que desde calle San Martín nos pide una canción de Diego Verdaguer, ¿Usted qué haría?

A esta hora de la tarde, Leonarda dice: te vi animando la fiesta de la chilenidad en el Liceo Nuestra Señora del Rosario el sábado. Eres una persona cordial y muy amable con todos. Muchas gracias a Leonarda por esa excelente opinión. Muy gentil, como siempre, Leonarda, atenta a la sintonía. Y nos pide una canción del grupo ABBA. Gracias por la música.

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Son las 2 de la tarde con 20 minutos. Ya hay cambios en la sala máster. Se ha ido Cristian Sepúlveda López y le damos la bienvenida a Francisco Ortega Saldías. Do on, Francisco. 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Y en esta tarde musical de recuerdos, Pamela nos pide un saludo para su mamá, María Villagra, con esta canción de Leo Dan, Mari es mi amor.

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A propósito de costumbres de ese tiempo, ¿se acuerdan ustedes de los juegos que eran tradicionales? Por ejemplo, el run-run. Yo creo que muchos de ustedes también jugaron al run-run en aquella época, que hacíamos con botones y con el hilito ahí se iba tirando, estirando para que pudiera girar. Era un juego muy simpático, muy alegre, que nos trae mucha nostalgia. A veces también se hacía con tapitas de botellas y se dejaban las tapitas ahí en la línea para que el tren las dejara, pero sin ningún problema. Exactamente, ahí sí que quedaban bien aplastadas, ¿no? Y ahí uno le hacía un hoyito con un clavito y ahí aparecía el run run, impecable para compartir con los amigos, para jugar en el barrio en aquella época. Lindo recuerdo de ese tiempo, sin duda alguna. 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Y en esta tarde musical de recuerdos también participa Eduardo Gutiérrez, que nos pide una canción de Donald, Siempre Fuimos Compañeros.

Saludos cordiales para todas de Calle Brasil que son fanáticas del programa. Muchas gracias por la fidelidad con la sintonía. Desde la localidad de Vega de Salas, Iván Hernández Méndez nos pide un tema de Santana, Samba pa' ti.

Oración por nuestra tierra. Dios omnipotente, que estás presente en todo el universo y en la más pequeña de tus criaturas, tú, que rodeas con tu ternura todo lo que existe, derrama en nosotros la fuerza de tu amor, para que cuidemos la vida y la belleza. Inúndanos de paz, para que vivamos como hermanos y hermanas sin dañar a nadie. Dios de los pobres, ayúdanos a rescatar a los abandonados y olvidados de esta tierra que tanto valen a tus ojos. Sana nuestras vidas, para que seamos protectores del mundo y no depredadores, para que sembremos hermosura y no contaminación y destrucción. Toca los corazones de los que buscan solo beneficios a costa de los pobres y de la tierra. Enséñanos a descubrir el valor de cada cosa, a contemplar admirados, a reconocer que estamos profundamente unidos con todas las criaturas en nuestro camino hacia tu luz infinita. Gracias porque estás con nosotros todos los días. Aliéntanos, por favor, en nuestra lucha por la justicia, el amor y la paz.

0: Saludos cordiales para Jaime Oces, que está siempre en sintonía. Desde San Juan, Eliana Silva nos pide un saludo para los funcionarios de la ambulancia del CESFAM de Yerbas Buenas. Pero claro, con mucho gusto. Juan Vicuña dice que buen recuerdo del juego del Run Run. Yo también jugué y había que utilizar hilo firme o pitilla porque la lana se cortaba. Efectivamente, había que tener un hilo bien firme para poder jugar al Run Run. ¿Por qué se llamaba así? Bueno, porque producía un sonido ronroneante. Por eso que se decía Run Run. Buen recuerdo de esa época, sin duda alguna. Y en esta tarde musical, también Jimena Fernández nos pide una canción de Gianfranco Pagliaro. No soy de aquí, no soy de allá.
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en esta tarde musical de recuerdos, Carlos Fuentes nos pide una canción de los Red Juniors, Piensa. 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En la sala de sonidos estuvo Francisco Ortega Saldías, Do On Francisco. En la producción, Oscar Ponce Ortega, y en la conducción, un amigo de ustedes, Miguel Ángel Venegas Salgado. Sigan en sintonía, ya viene De Todo Un Poco. Gracias, buenas tardes.

0: Así hemos llegado al final de Época Inolvidable. 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Por su atención, muchas gracias. La hora en Buena Nueva. Son las 14 horas, 57 minutos.
1: Esta es la hora de la gran misericordia para el mundo entero. Y a quien recite esta coronilla en presencia del moribundo, yo me pondré entre mi Padre y él, no como justo juez, sino como misericordioso Salvador.

0: Bienaventurados los misericordiosos, porque ellos alcanzarán misericordia.
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Damas y caballeros, ¿cómo están? Estamos iniciando este recorrido musical de lunes. Así es, en la semana de la Tilenidad. Escuchábamos a Cher en la portada Believe. En este 14 de septiembre, hoy Imelda, Estadio Onomástico. Muchas felicidades, que lo pase lindo. Que tenga una jornada gratísima. Muchos cariños, muchos saludos para Imelda en el día, digo, de su onomástico. También para quienes cumplen un año más de vida, 14 de septiembre. Tiki, tiki, tiki. ¿Cómo va cambiando todo esto? ¿Eh? Hoy día mucho menos actividad, pero en, digamos, a los horarios de entrada de colegios, porque hay muchos colegios que hicieron un arito esta semana, que adelantaron clases en febrero para poder disfrutar toda esta semanita de vacaciones de fiestas patrias. Y hay otros que no, hay otros que están con actividades normales, pero la verdad que hoy día mucho menos horario, mucho menos tránsito y en horario de entrada escolar. ¿Le tocó salir temprano de la mañana? Bueno, se habrá dado cuenta de aquello. Lo que sí, en el centro, bueno, mucha afluencia de público, muchos cortes, por lo menos acá en la ciudad de Linares. Les cuento a la gente que nos escucha afuera, hay cortes en el CIE, en el centro perimetral de la Plaza de Armas, ¿no? Sí, porque hay trabajos que se están desarrollando en la calle Kurt Moller y O'Higgins, que ya está totalmente cortada. De hecho, está cortada ayer domingo, ¿no? Porque se está instalando todo el sistema de carpas con motivo de la fiesta de la Chilinidad que se va a desarrollar en Plaza de Armas de Linares. Por lo tanto, de hecho, ahí está la cámara de Buena Nueva. Estaba recién la cámara hacia el frente de la Iglesia Catedral, donde se alcanza a ver ya también parte del encarpado que va a permitir la instalación de los distintos expositores en la fiesta de la Chilenidad. Así que es una buena alternativa ahí. Digamos expositores y también emprendedores. Hay una mezcla de muchas cosas ahí. Así que eso, ahí está la imagen hacia el oriente, donde se ve el encarpado en el interior de la Plaza de Armas. Fueron retirados todos los escaños, las bancas de la plaza, para poder disponer de más espacio para los puestos, ¿no? Así que son parte de los trabajos que se están realizando acá en Plaza de Armas. Por lo tanto, las calles que son vías alternativas a la Plaza de Armas, no les cuento, ¿eh? Mucho, mucho tránsito acá en la calle Freire, donde está la radio, que es una calle alternativa, ¿cierto? También mucho, mucho tránsito en horario eso del mediodía en adelante. Así que paciencia, tranquilidad, si es lo posible, va a salir al centro, en lo posible, dejar el vehículo lo más lejos del centro, o en ese caso, salir en locomoción colectiva, ¿sí? De paso, ayudamos a las chicas y chicos de la locomoción colectiva que están trabajando por estos días. Y también sufriendo con los cortes de tránsito y todo. Don Francisco Ortega en la sala de sonidos, en la puesta al aire de nuestro programa. Estamos a través del 106.3 en Chanco. Una maravillosa tarde de primavera casi, ¿eh? Ya no es de invierno. Esta es una tarde primaveral la que hay en Chanco a esta hora, con una temperatura de 19 grados. Mire qué maravilloso, qué rico. El Linares exactamente igual, absolutamente despejado. Podemos ver hacia el poniente, se ve la silueta de la cordillera de la costa, o parte de la cordillera de la costa, ¿no? Ahí se ve hacia el fondo, ¿no? O sea, ese cordón montañoso que está ahí. Bueno, en realidad no sé si tan cordillera de la costa, pero es hacia la zona costera, ¿no? Ahí vemos la zona oriente, se ve el imponente nevado de Longaví en la imagen de Don Francisco. Más hacia el norte, el sector de Embalse Ancoa, parte de lo que estamos viendo ahí a través de la imagen de Buena Nueva, ¿no? Así es, son parte de las panorámicas de la radio Buena Nueva en su señal de video. ¿Todo listo para acompañarles? Bienvenidas, bienvenidos. ¿Les dije la temperatura que tenemos acá en Linares o no? No se las dije. 20,5 grados la temperatura. Venga, una tarde primaveral. Ace of Base para comenzar este de todo un poco aquí en Buena Nueva.

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Bien, queremos dar la bienvenida a quienes recién se vienen integrando a la sintonía de nuestro programa. Estamos a través del 106.3 en Chanco, en Peyúgue, en Curanipe. También a través del 106.3 en Chaco, Peyúgue, Curanipe, 97.9 Linares o en www.radiobuenanueva.cl. 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Hola, dice, quería consultar si pueden ayudarnos con una difusión de dos perritos que llevan una semana perdidos desde el sector La Puntilla, Longaví. Son un perrito Beagle blanco y un Pitbull café. Hace aproximadamente 3 días recibimos dos reportes de personas que señalaron haberlos visto caminando en dirección al embalse Ancoa, hacia la precordillera de Linares. No podemos confirmar que efectivamente sean ellos, pero como ambos reportes apuntan hacia esa zona, nos gustaría también que lo pudieran difundir, ¿ya? Si alguien los ha visto, tenemos una afiche con sus fotos. Son dos perritos, efectivamente es un Pitbull y un perrito Beagle. El Pitbull responde al nombre de Apolo y el Beagle, ¿cierto?, que es blanco con color café, ¿cierto?, responde al nombre de Consu. Hay una gratificación a quien los devuelva. Cualquier datito, se perdieron desde La Puntilla en el sector de Longaví. Cualquier datito al 96587493. 96587493. Ahí les dejo el datito. Y a la persona que me estaba preguntando ahí si podíamos ayudar, bueno, claro, ahí está la información. Ya lo hemos compartido con nuestros auditores. Así que mucha atención ahí a quien haya encontrado o haya visto estos perritos. Es un Pitbull y un Beagle que se perdieron desde el sector La Puntilla en Longaví. Dicen, por ahí les pasaron el dato, que los habían visto caminando hacia la zona de Embalse Ancoa. Si es que alguien los ha visto, si es que eso es efectivo, ahí para que se comunique con ellos. ¿Cuál es el teléfono? Es el 9658-7493. 9658-7493. Ya, ahí les dejo este datito respecto de estos perritos extraviados. Buenas tardes, dice. Hacer un llamado a la autoridad para que controlen el tránsito. Mucho taco, por favor. Me dice, claro, me manda una imagen aquí de la calle Manuel Rodríguez. Bueno, era lo que estaba comentando el auditor o auditor que me manda esto. Lo habíamos estado comentando, es que el tema es que se están instalando el sistema de carpas en la Plaza de Armas, por lo tanto la calle Manuel Rodríguez es una locura, ha sido una locura durante toda esta jornada, así es que en lo posible trate de evitar la calle Manuel Rodríguez hacia el norte, busque alternativas, ya, alternativas, que tampoco son tantas, pero busque otras opciones, ¿ya? Así es que eso, auditor o auditora que me manda acá la fotografía, paciencia, pero bueno, nosotros ya al comienzo del programa lo habíamos estado alertando respecto de los tacos que se producen o las congestiones vehiculares en torno a las calles aledañas a Plaza de Armas Linares, producto de la instalación de la fiesta de la chilenidad, así que es parte de las incomodidades que lleva que este tipo de eventos se realice en el principal paseo público de la ciudad. Bien, vamos a la música. Vamos a invitarle para que ustedes se comuniquen con nosotros. Más 569-505-2721 o a través del 221-0302. Recién comenzando esta semana y este programa. Escucha de todo un poco en Buena Nueva.

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0: acordeón tan bien.
1: Bueno, yo ahí en el conservatorio, Popilinda. Ahí en Iquique, en el conservatorio.
2: ¿Cómo se manda la partitura el chico gacho?
1: ¿Qué pasa?
2: ¿A dónde el conservatorio en Iquique?
1: Ahí en Iquique, pues ahí están las más grandes fábricas de conservas del país. Bueno, nos vamos con la cuequita y los marineros entonces, pues. Échate.

Estamos de regreso, seguimos recién comenzando este programa de lunes. Les contaba que Imelda está de onomástico hoy, así que felicidades, que lo pasen lindo, que tengan una bonita jornada de onomástico para Imelda. También saludar a quienes están cumpliendo un año más de vida hoy, 14 de septiembre. Tiki, tiki, tip, qué rico quienes celebran en septiembre, tantas razones para celebrar. Cumpleaños, onomástico, para quienes... están además preparándose ya también fiesta, ¿no? Hay muchas empresas que están en alguna actividad, a lo mejor, en los días previos a la celebración de fiestas patrias. Y, por supuesto, estamos muy atentos a las canciones que ustedes nos proponen. De hecho, vamos para revisar el WhatsApp con algunas de las sugerencias para este lunes. Hola, buenas tardes. Soy David Retamal, alias Palomo. Dice, quisiera saludar a mi amigo que está de cumpleaños, Chico Neira. Si pueden colocar algo en los New Kids on the Block. Tonight en particular. Ya pues, ningún problema. Saludos para su amigo que está de cumpleaños, Chico Neira. Así es. Bueno, son parte de los saluditos que nos llegan al más 569-505-2721 en esta agradable tarde casi de primavera. 21 grados tenemos a esta hora en este lunes. Vamos con las efemérides. Fíjese que un día como hoy, 14 de septiembre, es el Día Mundial de la Dermatitis Atópica. ¿La has escuchado hablar alguna vez? El 14 de septiembre se celebra el Día Mundial de la Dermatitis Atópica, una de las enfermedades no contagiosas de la piel más frecuentes que afecta emocionalmente y socialmente a las personas que lo padecen. Se trata de sensibilizar y concienciar a la población del impacto afectivo, social y laboral de esta dermatitis atópica en España. El 14 de septiembre se celebra el Día Mundial de la Dermatitis Atópica, una de las enfermedades no contagiosas más frecuentes, como les decía, que es, bueno, la dermatitis que es una eczema atópico, es dermatitis atópica o eczema atópico. Es una enfermedad inflamatoria crónica de la piel que se caracteriza por una picazón intensa en cualquier parte del cuerpo asociada con lesiones cutáneas y heridas. No es contagiosa, ¿cierto? Y puede ser hereditaria debido a que ambos progenitores o solo uno de ellos la ha padecido o ha padecido, ¿cierto?, dermatitis atópica. Aproximadamente el 60% de los casos diagnosticados durante el primer año de vida, afectando a niños y adultos. Algunas de las causas asociadas a esta patología son de tipo ambiental, como frío, cambios bruscos de temperatura y polvo. Por otra parte, puede tener una incidencia en el uso de tejidos sintéticos y detergentes agresivos. Los principales síntomas: manchas de color rojo o marrón, piel seca, agrietada o escamosa, brotes recurrentes de eczemas, prurito o picor o picazón intensa. En los bebés pueden aparecer pequeñas protuberancias en las mejillas. Puede tornarse moderada a severa, caracterizado por brotes intensos que puede comprometer el estado de salud del paciente, con patologías asociadas como asma, alergias, conjuntivitis alérgica, pólipos nasales y rinosinusitis. Algunas de las consecuencias de esta enfermedad pueden afectar considerablemente la calidad de vida del paciente, tales como trastornos del sueño, distanciamiento social, y que los niños pueden afectar su rendimiento escolar. ¿Ya? Hoy es el Día Mundial, ¿lo había escuchado alguna vez?, de la dermatitis atópica. Es lo que recordamos acá en este 14 de septiembre, ¿ya? Es como la efeméride. Ya, acá me corrigieron, es Chico, que tengo que saludar a su amigo que se llama Chico Cheira. Yo pensé que estaba con un error ahí el mensaje, ¿no? Pero es Chico Cheira, me dice que sí, efectivamente. Es Cheira, no Neira. Ya, pensé que estaba con un error ahí el mensaje, por eso lo anterior, ¿ya? Entonces es Chico Cheira, que está de cumpleaños de parte de David Retamal. Ok, parte de los mensajes, los saludos y también las solicitudes para esta tarde de lunes.

Un santo para cada día. Hoy, 14 de septiembre, recordamos a la exaltación de la Santa Cruz. La fiesta del triunfo de la Santa Cruz se hace en recuerdo de la recuperación de la Santa Cruz obtenida en el año 614 por el emperador Heraclio, quien la logró rescatar de los persas que se la habían robado de Jerusalén. Al llegar de nuevo la Santa Cruz a Jerusalén, el emperador dispuso acompañarla en solemne procesión, pero vestido con todos los lujos ornamentales reales, y de pronto se dio cuenta de que no era capaz de avanzar. Entonces el arzobispo de Jerusalén, Zacarías, le dijo: «Es que todo ese lujo de vestidos que lleva están en desacuerdo con el aspecto humilde y doloroso de Cristo cuando iba cargando la cruz por esas calles». Entonces el emperador se despojó de su manto de lujo y de su corona de oro y descalzo, empezó a recorrer así las calles y pudo seguir en la piadosa procesión. Nosotros recordamos con mucho cariño y veneración la Santa Cruz, porque en ella murió nuestro Redentor Jesucristo, y con las 5 heridas que allí padeció pagó Cristo nuestras inmensas deudas con Dios y nos consiguió la salvación. Se cuenta que a San Antonio Abad, en el año 300, le sucedió que el demonio lo atacaba con terribilísimas tentaciones, y cuentan que un día, angustiado por tantos ataques, se le ocurrió hacerse la señal de la cruz, y el demonio se alejó. En adelante, cada vez que le llegaban los ataques diabólicos, el santo hacía la señal de la cruz y el enemigo huía. Y dicen que entonces empezó la costumbre de hacer la señal de la cruz para librarse de males. Cuando Nuestra Señora se le apareció por primera vez a Santa Bernardita en Lourdes, la niña, al ver a la Virgen, quiso hacerse la señal de la cruz, pero cuando llegó con los dedos frente a la cara, se le quedó paralizada la mano. La Virgen entonces hizo ella la señal de la cruz muy despacio, desde la frente hasta el pecho y desde el hombro izquierdo hasta el derecho. Y tan pronto como la Madre de Dios terminó de hacerse la señal de la cruz, a la niña se le soltó la mano y ya pudo hacerla ella también. Y con esto entendió que Nuestra Señora le había querido dar una lección, que es necesario santiguarnos más despacio y con más devoción. La Santa Cruz, para evitar nuevos robos, fue partida en varios pedazos. Uno fue llevado a Roma, otro a Constantinopla, un tercero se dejó en un hermoso cofre de plata en Jerusalén, otro se partió en pequeñísimas astillas para repartirlas en diversas iglesias del mundo entero, que se llamaron Vera Cruz, Verdadera Cruz. Un santo para cada día es un aporte de la Vicaría Pastoral y Producciones Buena Nueva.

Bueno, sonando para ustedes, los New Kids on the Block Tonight era la canción que pasaba. Fíjense que científicos de la Universidad de New Western en Estados Unidos sugieren que, si bien la comunicación en el reino animal puede manifestarse de maneras distintas o de distintas formas, como por ejemplo un graznido, palabras e incluso luces, hay un componente que podría ser universal: su tiempo, el tiempo en que nos comunicamos o cómo se producen estas demostraciones de comunicación. En un estudio que publicaron recientemente en una revista científica, sostienen que han descubierto las señales de comunicación que emite una amplia gama de especies del reino animal, pero se repiten a 2 hercios, es decir, 2 pulsaciones por segundo. Según este comunicado de la universidad, esta característica podría significar que los cerebros de los animales, incluido nuestro cerebro, el cerebro humano, podría estar naturalmente adaptados para procesar señales a ese ritmo. 2 pulsaciones por segundo. Los investigadores identificaron ese patrón primero durante una excursión en Tailandia, cuando observaron que las luciérnagas emitían destellos y los grillos cantaban al mismo tiempo o al mismo ritmo en la zona. Luego analizaron datos ya publicados que demuestran que una gran cantidad de especies evolutivamente distintas se comunican isocronadamente, es decir, casi al mismo tiempo, a intervalos de tiempo idénticos y regulares. Planteamos la hipótesis de que esta escala temporal podría tener una base universal en la biofísica de las neuronas receptoras, dice el paper. El científico Guy Amitai, científico de la Universidad de Northwestern, dijo que, y quien dirigió el estudio, señala que parece haber una gran cantidad de organismos que se comunican o emiten señales en un rango de ritmos relativamente estrecho. Todos parecen manifestarse alrededor de 2 o 3 hercios. En principio, podrían comunicarse a otros ritmos. Físicamente no hay nada que les impida comunicarse, digamos que a 10 hercios, pero lo hacen, dice. Para explicar este fenómeno, proponen que el ritmo a 2 hercios podría ser más fácil de comprender porque resuena en nuestro cerebro. Resuena en el cerebro humano, el de las luciérnagas y el de los leones marinos, hasta el de las ranas, se explica. Él y su equipo creen que estudiar ese ritmo que consideran potencialmente universal podría permitirles interpretar mejor la señalización animal y el comportamiento social a diferentes especies. ¿Qué me dicen ustedes? Tipos de comunicación que son totalmente distintas a las del ser humano. Un graznido, por ejemplo, destellos de las luciérnagas o el canto de los grillos, pero que tienen un factor común con el lenguaje humano, que es 2 pulsaciones por segundo. Un sistema de comunicación que han descubierto científicos de la Universidad de Northwestern en Estados Unidos. Algo en común ahí entre todas las especies. A propósito de comunicación, llega la banda Spandau Ballet con este clásico de 1983, Communication.

0: La hora en Buena Nueva. Son las 16 horas. Exactamente.
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Nos siguen pegando abajo, nos decía Charlie García, que nos acompañaba en este recorrido musical en la tarde de lunes. 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Fíjese que, a ver, dentro de las efemérides, vamos con una efeméride musical, ¿no? Este 14 de septiembre se recuerda a la gran cantante Amy Winehouse, quien hoy precisamente habría cumplido 43 años. La cantante y compositora británica nació en Londres en 1983 y comenzó su carrera interpretando jazz y soul en pequeños escenarios de su ciudad. Su debut discográfico llegó en 2003 con Frank, un álbum que recibió elogios de la crítica y una nominación al Mercury Prize. Sin embargo, el gran salto internacional ocurrió 3 años después con Back to Black, 3 años después, ¿no? El disco combinó soul, rhythm and blues, jazz y sonidos inspirados en la música de los años 60. Canciones como Rehab o You Know I'm No Good o Back to Black convirtieron a Amy Winehouse en una figura internacional. Bueno, grandes canciones. Back to Black, por ejemplo, la canción que todo el mundo o la gran mayoría de nosotros conocemos, hemos escuchado más de alguna oportunidad. La Academia de Grabación destaca a Back to Black, ¿cierto?, porque llevó su propuesta de audiencia mundial y alcanzó el segundo lugar del Billboard en Estados Unidos. En 2008, Amy Winehouse recibió 6 nominaciones a los Grammy por Back to Black y Rehab. Ganó 5 premios, entre ellos álbum pop vocal por Back to Black. También grabación y canción del año y mejor artista nueva. Aquella noche estableció un récord para una artista británica y posteriormente sumó otros 2 Grammy de manera póstuma. En 2012 ganó un junto a Tony Bennett por Body and Soul, mientras que en 2013 recibió otro reconocimiento por su colaboración con Nas en Cherry Wine. Bueno, son parte de los pergaminos de Amy Winehouse, que hoy habría cumplido 43 años.

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No Surprise se llamaba la canción que estábamos escuchando en este recorrido musical en la tarde de lunes 4:21. Saludos para quienes recién se vienen incorporando a la compañía de nuestro programa. Estamos a través del 106.3 en Chanco, Bellugo y Curanipe, 97.9 en la provincia de Linares. ¿Ya? Muy atento a las sugerencias que ustedes nos hacen llegar acá. Buenas tardes, dice Elena Suazo por acá. Me gustaría escuchar a Believe. Sure. Le escuchamos, Elena, al comienzo del programa. Sí, partimos con esa canción. Así que ahí no hay mucho que hacer, lamentablemente ya la tocamos. ¿Qué más? Sigo revisando por acá algunos de los mensajes que nos llegan. Más 569-505-2721. Ok, agradecimientos por un tema que ya tocamos. Hola Luchito, te saluda Carlos Flores. Quisiera escuchar el tema Ballroom Blitz del grupo Sweet. Gracias. Bueno, saludos, lo vamos a agregar aquí a la lista de deseos para esta tarde de lunes. ¿Ustedes tienen alguna canción en mente? Pueden comunicarse con nosotros a través del 221-0302 o bien el más 569-505-2721. Escucha de todo un poco por en esta jornada en que saludamos a Imelda. Muchas felicidades. Edición del lunes 14 de septiembre.

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nuestra música a través de las señales de Buena Nueva. Estamos compartiendo con ustedes este recorrido de lunes, revisando aquí también las propuestas que ustedes nos hacen a través del más 569-505-2721. Y me estaba riendo yo porque acabo de cerrar aquí involuntariamente, por supuesto, la aplicación de WhatsApp, así que me iba a revisar lo que ustedes me dicen, pero justamente la acabo de cerrar, así que me tengo que esperar algunos segunditos mientras se cargan todos los mensajes de ustedes. Así que paciencia. Sigan escribiéndonos o mandándonos un mensaje. De repente uno anda un día lunes y no anda del todo conectado. Aquí parece que fue un error y yo dedito donde no correspondía y pum, mandé todo a volar. Ay, ay, ay. Bueno, día lunes. 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Hay que recuperar la aplicación de WhatsApp. Así que vamos a revisar si tengo algo pendiente. Nada, nada pendiente. Mira qué bien. Ya, estamos al día. Si usted tiene alguna sugerencia, puede hacerlo a través del 221-0302, el teléfono. Que todavía hay mucha gente que prefiere el teléfono. O bien la aplicación de WhatsApp, más 569-505-2721. Está rica esta jornada de lunes, ¿eh? Con temperatura más que primaveral. Estaba mirando por ahí lo que dicen los entendidos en el clima y parece que vamos a tener una buena jornada de viernes y sábado, ¿no? Se estaría cumpliendo lo que se había señalado en primera instancia, que vamos a tener una temperatura muy, muy agradable y buen clima para la celebración de las fiestas patrias, por lo menos el 18 y el 19. Del día domingo hay algunas dudas, pero bueno, vamos a contarle ahí más detalles luego. 22,1 grados la temperatura en el centro de la ciudad de Linares, 22,1 la temperatura. Yo les decía, primaveral, no habíamos tenido temperatura así como tan rica en estos últimos días. La mínima de hoy fue de 4 grados y se registró a las 6:57. Y ahora estamos en 22,1, lo más alto que ha llegado el termómetro en esta jornada de lunes. En Chanco, en Peyúgue, están con 19 grados, totalmente despejado también en la zona costera. Así que agradable temperatura para seguir disfrutando de la música en la tarde de lunes.

0: El Santo Rosario es una constante invocación a la Madre de Dios. Recordemos que nos dice el cuarto misterio de gozo.
1: Llevaron a Jesús a Jerusalén para presentarle al Señor, como está escrito en la ley del Señor. Y he aquí que había en Jerusalén un hombre llamado Simeón, que esperaba la consolación de Israel, y el Espíritu Santo estaba en él. Simeón les bendijo y dijo a María, su madre: este está puesto para caída y elevación de muchos en Israel y para hacer señal de contradicción. Y a ti misma una espada te traspasará el alma, a fin de que queden al descubierto las intenciones de muchos corazones.
0: Recitar el Santo Rosario es un acto de fe, de esperanza, de amor y reparación.

Don't Speak se llamaba la canción que estábamos escuchando. Faltan 13 minutos para las 5 de la tarde, edición de lunes. Estamos revisando aquí las canciones que nos proponen, disfrutando de buena música con la compañía grata de Hospital Clínico Veterinario La Granja, Zapatería La Bota Roja y Iceberg, que nos permiten disfrutar de buenas canciones en este lunes por la tarde. ¿Sufre de migraña? ¿Sufre de migraña de manera habitual? Ponga mucha atención porque hay algunos alimentos que usted podría evitar para que estos episodios de migraña no se vuelvan tan frecuentes, ¿no? Sobre todo en estos días de celebraciones. ¿Cuáles son los alimentos que debiéramos evitar ahora en Fiestas Patrias? Una copa de vino tinto, una porción de queso añejo, una taza de café de más. Bueno, para millones de personas en el mundo pueden ser la antesala de horas de dolor punzante, náuseas y una sensibilidad a la luz que les obliga a encerrarse en una pieza oscura. Distintas investigaciones han intentado durante décadas descifrar por qué ciertos alimentos parecen activar las crisis de migraña en las personas susceptibles. Aunque, como suele pasar en medicina, las respuestas no siempre son tan claras como uno quisiera. La migraña es una enfermedad neurológica, no un dolor de cabeza más, como se suele creer erróneamente. Así lo remarca Raúl Juliet, neurólogo y jefe del Centro de Cefalea Red Salud, quien advierte que esta falsa creencia muchas veces retrasa el diagnóstico. La migraña es una enfermedad neurológica. Según la OMS, la Organización Mundial de la Salud, la migraña está entre las 20 enfermedades más incapacitantes para el ser humano y es la primera causa de discapacidad entre las enfermedades neurológicas. En mujeres menores de 50 años, incluso es la principal causa de discapacidad, considerando todas las enfermedades, no solo las neurológicas. Afecta mucho más a mujeres que a hombres. Por cada hombre hay entre 3 y 4 mujeres con la enfermedad y tiene un fuerte componente genético. Existen familias migrañosas, donde el padecimiento pasa de generación en generación. Los ciclos hormonales también influyen. Cerca del 40% de las mujeres nota que sus crisis se intensifican antes o después de la menstruación, o incluso en la ovulación. Para identificarla, Juliet señala que, bueno, 3 síntomas clave, además del dolor de intensidad moderada a severa. Por ejemplo, fotofobia, molestia intensa a la luz. Discapacidad funcional, la persona debe suspender sus actividades y descansar. Náuseas. Una revisión publicada en 2025 en la revista científica Nutrients recopiló decenas de estudios sobre vínculos entre alimentos y migrañas. Según sus datos, entre un 27 y un 30% de los pacientes migrañosos reconoce que sus crisis se disparan por algo que comieron. Perdón. Y aquí, los principales sospechosos. Nótese que digo sospechosos, porque... porque bueno, hay información, pero no todos están de acuerdo. Alcohol, por un lado, cafeína, chocolate, glutamato monosódico, es un potenciador de sabor conocido como MSG, que está presente en la comida procesada y en algunos platos orientales. Nitratos, usados para conservar carnes procesadas como el jamón o las salchichas. Tiramina, una sustancia que está presente en los quesos curados, embutidos y los pescados ahumados. Eso sí, la propia revisión advierte que los resultados varían mucho entre estudios. Mientras algunas investigaciones encuentran que el 35% de los pacientes identifica el alcohol como gatillante, otras apenas registran un 4%. Esto podría deberse a diferencias culturales, genéticas o simplemente que cada organismo reacciona de manera distinta. El estudio, bueno, un estudio reciente del 2024, analizó los alimentos o los hábitos de alimenticios de 124 pacientes con migraña en Egipto y encontró que quienes padecían este dolor de manera crónica, 15 o más días de dolor al mes, en comparación con quienes lo tenían o tenían crisis ocasionales, consumían con más frecuencia frituras, embutidos, quesos salados y grasos, cítricos, té, café, bebidas azucaradas, chocolate, conservas, comida guardada por varios días en el refrigerador. ¿Por qué estos alimentos específicos? Perdón.
Muchos de ellos, como los quesos curados, los pescados ahumados o la comida que lleva días en el refrigerador, contiene altos niveles de aminas biógenas, unas sustancias como la histamina o la tiramina que se generan por la acción de bacterias y que podrían provocar inflamación y dilatación de los vasos sanguíneos en el cerebro, un mecanismo asociado al dolor migrañoso. ¿Qué me dicen ustedes? Oye, una nota bien interesante respecto a la migraña. Sí, bien interesante. Bueno, cosas que deben quedar claras. La migraña es una enfermedad neurológica y hay que tenerlo súper, súper claro respecto a esto, ¿ya? Así es que ahí hay un datito respecto de la migraña. Sí, hay un operativo carabinero, me están informando acá en la calle Independencia. Sí, había un control justamente en la Plaza de Armas. Hay un operativo en desarrollo. Así que precaución, aquí les transita por la calle Independencia. Ya. Ok, seguimos.

0: La hora en Buena Nueva. Son las 16 horas. 57 minutos.
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queda depresión. Estoy mandando una oración, todavía sin redención, esperando resurrección. Oh, mi vida es una obsesión. 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

¿Ha notado cuentas elevadas en el costo de la energía eléctrica? Fíjese que hay que tener atención con ello, porque la Superintendencia de Electricidad y Combustibles, SEC, formuló cargos contra Enel Distribución por eventuales incumplimientos a la normativa eléctrica, luego de detectar medidores que continuaban registrando consumo de energía pese a que las viviendas no tenían artefactos eléctricos conectados o en funcionamiento. La investigación se originó a partir de denuncias por cobros excesivos realizadas por familias de viviendas sociales en Pudahuel. En el marco de las fiscalizaciones, Enel informó al organismo que había detectado una anomalía en medidores de la marca Nansen, cuyo universo alcanzaría a más de 56.000 equipos instalados dentro de su zona de concesión. Durante una inspección en los condominios de Las Golondrinas y El Laurel, profesionales de la SEC constataron que algunos de estos medidores seguían avanzando y contabilizando energía, aun cuando el interruptor general del tablero eléctrico de los departamentos estaba abierto. Es decir, los equipos registraban consumo pese a que las cargas eléctricas de las viviendas se encontraban completamente desconectadas. La fiscalización además detectó, una vez conocida la anomalía, brigadas de Enel habían realizado un nuevo conexionado del conductor neutro en algunos medidores. Según la SEC, esta intervención no coincidía con las especificaciones técnicas establecidas por el fabricante en su manual y se había efectuado pese a que el organismo ya había instruido a la compañía de presentar y ejecutar un plan de reemplazo de los equipos afectados. A partir de estos antecedentes, la SEC sostuvo que Enel habría incumplido su obligación de garantizar que el consumo eléctrico fuera medido y facturado correctamente. La formulación de cargos, sin embargo, da inicio a un procedimiento sancionatorio, en el que la empresa podría presentar sus descargos antes de que el organismo determine eventuales responsabilidades y sanciones. Frente a los antecedentes, Enel Distribución afirmó que los equipos cuestionados cuentan con las certificaciones exigidas y cumplen con la normativa eléctrica vigente. Los medidores identificados cuentan con las certificaciones correspondientes y cumplen con los requisitos establecidos por la normativa eléctrica aplicable, sostuvo la compañía en una declaración pública. La distribuidora explicó que la situación detectada estaría relacionada con una combinación entre las características de determinados medidores convencionales y las condiciones particulares de las instalaciones eléctricas interiores de algunos clientes. En el distribución detectó que la arquitectura de medición de determinados medidores convencionales instalados en algunos clientes de nuestra zona de concesión, combinada con las condiciones específicas de algunas instalaciones interiores de estos equipos, podría generar registros de consumo de energía aún en ausencia de carga conectada, fue lo que dijo la empresa. Bueno, ante esta situación detectada por la SEC, instruyó a Enel a suspender la facturación del servicio eléctrico de todos los clientes cuyos puntos de consumo estén asociados a medidores con anomalías descritas. La medida debería mantenerse hasta que los equipos sean reemplazados por otros que registren correctamente el consumo y dicho cambio sea informado y verificado por la superintendencia. Así que, por lo tanto, y si usted tiene alguna duda, porque dicen que son algunos medidores de alguna marca en particular, pero si ha tenido situaciones de cuentas abultadas, es importante estar muy atento a esto. Y una de las formas más concretas, ¿cierto?, para poder revisar si es que hay consumo o no, es que tenemos que desconectar y apagar todo lo que tenemos en el interior, y ahí revisar el medidor si es que registra consumo o no. Un tema bien, bien complejo. ¿Será solamente esto o habrán otros casos más allá de la inspección que hizo la SEC en Santiago? Porque la SEC hizo esta inspección en Santiago, en algunos lugares donde se había denunciado que, pese a que no habían cargas, es decir, no habían equipos conectados en el interior de la casa, el medidor igual registraba consumo. Entonces, vuelvo a la pregunta. ¿Será solo en Santiago o es que solo en Santiago se hizo esta fiscalización? ¿Qué pasará con las regiones? Un tema bien importante porque con lo costoso que es el tema de la energía eléctrica, imagínense además que le estén cobrando extra, ¿ya? Que le estén cobrando un consumo que usted no está realizando. Así que ojo con este dato, porque hay una investigación pendiente que está en desarrollo, ¿cierto? Y estamos a la espera de que la empresa ahí pueda responder a lo que ha dicho la SEC, los cuestionamientos que ha hecho la Superintendencia de Electricidad y Combustibles. Ya, de la energía, nos vamos a la música. 5:14, escucha de todo un poco en Buena Nueva.

En el mes aniversario de Chile, su historia, costumbres, dichos y refranes criollos también forman parte de nuestra programación. Violeta Parra constituye un referente de la música popular chilena para el mundo. Su beta artística se plasmó en numerosas matices: artista de radio, compositora y recopiladora folclórica, artista plástica y poeta. Tempranamente se inició en el canto. Ello le permitió que a los 17 años comenzara a cantar en diversos restaurantes acompañada de su hermana Hilda. En 1938 contrajo matrimonio con el ferroviario Luis Cereceda y su relación terminó 10 años después. La desilusión provocada por este amor marcó gran parte de la vida y obra del artista. Su existencia estuvo marcada por los constantes viajes, tanto dentro del país como en el extranjero. Todas las experiencias obtenidas de este constante ir y venir le otorgaron un notable bagaje cultural y el conocimiento tanto de la realidad chilena como del acontecer universal, constituyéndose en una especie de testimonio de identidad desde Chile hacia el mundo. Sus composiciones y recopilaciones, además, fueron un punto de referencia para el posterior desarrollo de la música nacional, transformándose en la principal figura de la historia de nuestro folclore. Pero toda esa sensibilidad que plasmó en su obra tuvo un triste desenlace en su vida. Su intensidad está en las cosas más sencillas. Sus fracasos amorosos y sus dificultades económicas generaron en ella una gran depresión que la condujo al suicidio el 5 de febrero de 1967.

Violeta Parra nos acompañaba en este recorrido de lunes, comenzando a vivir esta semana de la chilenidad. Vamos a invitarles para que ustedes sigan en contacto con nosotros. Saludos a Sandra, nos había pedido por ahí un clásico de Patrick Russian, Forget Me Not. Saludos, Sandra. ¿Qué más? Sigo muy atento a las sugerencias. Más 569-505-2721. No sé si vamos a alcanzar, Panchito, porque me piden. Noelia me pide esta canción para saludar a su hermano Francesco. La canción de Pink Floyd, Another Brick in the Wall. ¿Ya? A ver si lo podemos incluir más adelante en lo que nos queda de programa. A la vuelta vamos a revisar lo que dice la Dirección Meteorológica de Chile, ¿no? 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

Y nos metemos ya en la última parte del programa. Qué rápido, ¿eh? Ha pasado muy rápido esta tarde de lunes. Vamos a revisar lo que dice la Dirección Meteorológica de Chile, pero no estoy actualizado, estamos muy pendientes de lo que va a ser el clima para los próximos días. A ver, mucha atención. Tenemos el pronóstico de la zona costera. Aquí le vamos a contar lo que detallaron en el informe, digo, de las 5 de la tarde con 2 minutos. El resto de lunes con nubosidad parcial, de despejado a nubosidad parcial en Chanco y en Peyúgue. Para mañana, martes 15, mínima 9, máxima 20 grados. Rica, ¿eh? Rica temperatura, bien primaveral. Y así vamos a seguir, ¿eh? Fíjese que vamos a estar por lo menos hasta el miércoles con temperaturas cercanas a los 20 grados en la zona costera. Ya, revisemos. Para mañana entonces, 9 y 20 las extremas, nubosidad parcial, ocasionalmente nublado en la madrugada. En la mañana, despejado y neblina. En la tarde despejado, variando a nubosidad parcial, y la noche del martes será con nubosidad parcial. Para el miércoles 16, mínima 8, máxima 20, nubosidad parcial en la madrugada, despejado la tarde y la noche. Maravillosamente despejado el miércoles con extremas de 8 y 20 grados en la zona costera. Adelantemos un poquito. El 17, nubosidad parcial, ¿cierto? Gran parte de la mañana y la tarde. La noche variaría nublado, pero solo eso. Para el viernes 18, nublado variando a nubosidad parcial, es lo que se anuncia. No hay gotitas para el viernes, ni tampoco para el sábado, así como para adelantarle. Nubosidad parcial también se anuncia para el sábado. Esto es un pronóstico bien temprano, pero como para tener una idea de que, por lo menos de aquí al sábado, no hay amenaza de chubascos en la zona costera. Volvemos acá a la provincia de Linares, información redactada a las 16.57. El resto del lunes será con nubosidad parcial. Para mañana, martes 15, mínima 6, máxima 23 grados. Oye, más alta la temperatura que hoy, ¿eh? Nubosidad parcial, ocasionalmente nublado, es lo que anuncia la Dirección Meteorológica de Chile para la madrugada. La mañana, nubosidad parcial y neblina variando a despejado. A la tarde, totalmente despejada. Y la noche del martes será con nubosidad parcial. Para el miércoles, mínima 6, máxima 21. Nubosidad parcial en la madrugada, nublado en la mañana, se despeja en la tarde y en la noche del miércoles 16. Jueves 17, mínima 7, máxima 22. Nubosidad parcial en la madrugada, nublado en la mañana, nubosidad parcial en la tarde y la noche también con nubosidad parcial. El 18, estamos adelantando pronósticos. El 18, nublado en la madrugada y en la mañana, en la tarde nubosidad parcial, ¿ya? 17 de máxima se anuncia para el próximo viernes. Y el sábado también, nubosidad parcial es lo que se anuncia, así que no hay chubasco según lo que adelanta la Dirección Meteorológica de Chile. En todo caso, vamos a seguir en estos días revisando el detalle de los pronósticos para las próximas horas. Ella es Britney Spears y se queda con ustedes.

De todo un poco. Oración por nuestra tierra. Dios omnipotente, que estás presente en todo el universo y en la más pequeña de tus criaturas, tú, que rodeas con tu ternura todo lo que existe, derrama en nosotros la fuerza de tu amor, para que cuidemos la vida y la belleza. Inúndanos de paz, para que vivamos como hermanos y hermanas sin dañar a nadie. Dios de los pobres, ayúdanos a rescatar a los abandonados y olvidados de esta tierra que tanto valen a tus ojos. Sana nuestras vidas, para que seamos protectores del mundo y no depredadores, para que sembremos hermosura y no contaminación y destrucción. Toca los corazones de los que buscan solo beneficios a costa de los pobres y de la tierra. Enséñanos a descubrir el valor de cada cosa, a contemplar admirados, a reconocer que estamos profundamente unidos con todas las criaturas en nuestro camino hacia tu luz infinita. Gracias porque estás con nosotros todos los días. Aliéntanos, por favor, en nuestra lucha por la justicia, el amor y la paz.

Era la música de Natalie Imbruglia, Turn, se llamaba la canción. Ya comenzamos a cerrar nuestro capítulo de hoy. 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Las gracias a cada una y cada uno de ustedes por su amable sintonía, por habernos acompañado en esta aventura de lunes. La invitación extendida para que sigan con Buena Nueva. Ya vienen en breve las noticias en Punto Provincial. Que tengan un feliz retorno a casa después de esta jornada de lunes. Un descanso reparador y mañana a partir de las 3 nos volvemos a encontrar para más de Todo un Poco.

0: 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Son las 17 horas. 58 minutos.
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8: Dieciocho tres minutos, bienvenidos a la emisora Buena Nueva. ¿Cómo están? Buenas tardes. Jornada informativa del lunes 14 de septiembre de 2026. Imelda de Onomástico, felicidades. La temperatura de este instante en la ciudad más hermosa del mundo, 22 grados. Control Master Francisco Ortega Saldías. En Chanco, Pablo Jara. En nuestras plataformas, en contacto con ustedes. Paciencia. Hay un caos absoluto en la ciudad. Esto debido a los pormenores de la fiesta de la Chinidad en Plaza de Armas y el cierre de Maipú. Los conductores claman por la apertura de Maipú entre O'Higgins y Yungay. Mínimo. Muy responsable es faltar el respeto a la comunidad lo que está pasando a esta hora en la ciudad, porque se debió abrir por lo menos Maipú entre O'Higgins y Yungay, por lo menos, porque el tema es súper complejo, está todo muy complicado y hay molestia. Sabemos que esto pasa siempre en septiembre, con la fiesta de la Chinalidad, pero se debió aperturar Maipú entre O'Higgins y Yungay. Y obviamente que nos pesa no tener una explanada, que es un tema histórico de Linares, no tener un espacio adecuado para mega eventos de estas características. Paciencia, prudencia, calma, tranquilidad es la convocatoria, pero hay molestia, sí, y reitero, una falta de respeto a lo que pasa en la vía pública, porque se debió aperturar Maipú entre O'Higgins y Yungay, por lo menos para mitigar el tema vial, que a esta hora es muy complejo en nuestra comuna. Lo que es muy triste, lo que ha provocado consternación, es el deceso de Benjamín Salinas Parra, 20 años, este joven que lamentablemente fue parte de un accidente de tránsito en Circunvalación Norte con salida de Las Buenas a fines de agosto recién pasado, quedó en condición extrema acá en nuestro hospital, fue derivado a Talca al Centro de Salud del Maule y hoy la familia ha comunicado lamentablemente su deceso, su fallecimiento. Estamos a la espera de la información respecto de su velatorio y también funerales. Mucha fuerza para esta familia a raíz de este lamentable accidente y las consecuencias ya descritas, la partida, el deceso de Benjamín Salinas Parra. El accidente se investiga, es una colisión entre la moto de este joven y un camión a fines de agosto, lamentablemente en un lugar que además no contaba con sistema de semáforos. Por eso hay que cuidarnos y tener máxima precaución. No comienza bien esta semana acá en la provincia, no comienza bien, porque en la ruta de la muerte, San Javier Constitución, una colisión entre un camión y un vehículo menor. Dos víctimas fatales, dos personas mueren. Lo informa el teniente a cargo del CIAT de este peritaje. Aquí está su redacción oficial.
9: Teniente Carlos González Ramírez de la CIPALCA. A solicitud de la Fiscalía de Flagrancia de la Región del Maule, nos trasladamos como equipo investigador de accidentes en el tránsito hasta la ruta L30M en el kilómetro 12, esto de la comuna de San Javier, producto de un accidente en el tránsito del tipo colisión, el cual involucró a un vehículo menor y un vehículo mayor de carga. En el lugar se realizaron por parte nuestra todas aquellas diligencias periciales tendientes a establecer de esta manera la dinámica y también la causa basal del accidente en base a todos los indicios que tuvimos en el lugar. A su vez, también hacer presente que en el lugar lamentablemente se registraron dos fallecidos del vehículo menor. Por último, como carabineros queremos hacer un llamado a todos los usuarios de las vías a respetar siempre las condiciones del tránsito, hacerlo siempre atento a las condiciones del mismo, a una velocidad que sea razonable y prudente, y también evitar el consumo de alcohol u otro tipo de sustancias ilícitas. Carabineros de todos.
8: Reiteramos, una tragedia de proporciones muy, muy lamentable. Dos víctimas, aún se estaba en el proceso de identificación de estas personas fallecidas en la Ruta de la Muerte, tramo San Javier, Constitución. ¿Y qué pasa con el mega hospital? Esta vergüenza nacional. Yo ya diría que es una vergüenza mundial. Hoy estuvo acá el delegado presidencial, Juan Eduardo Prieto, y por supuesto le preguntamos a la autoridad, ¿qué pasa con la obra? ¿Qué pasa con este asunto? ¿Cuándo esto se reactiva? La reacción de Juan Eduardo Prieto.
10: Bueno, yo creo que el hospital, lo ha dicho desde el presidente hacia abajo, un tema que nos preocupa a todos. El presidente se comprometió que vamos a avanzar en eso. Estamos a la espera de las últimas observaciones de Contraloría. Todos sabemos que Contraloría es un ente independiente del gobierno. Se han hecho todas las respuestas y observaciones, se han dado respuesta a lo que ha solicitado la Contraloría. Hemos tenido 3 o 4 reuniones lo que llevamos como gobierno, y lo que queremos es sacar adelante el hospital lo antes posible. Sabemos que una tremenda infraestructura donde ya se ha invertido 50 millones de dólares, y sabemos sobre todo la necesidad de la comuna y de la provincia de Linares para retomar lo antes posible esta construcción tan importante.
8: Ahí está la reacción de Juan Eduardo Prieto. Por eso es muy importante en política ser responsable a la hora de hacer anuncios. En su instante, la senadora Sánchez Beatriz dijo, oye, mínimo 1 año y medio para que esto se reactive. Nadie le creyó, pero lo que ella planteó en su instante, tras asumir la senaduría por el Maule, es lo concreto. Luego sale el senador Ignacio Urrutia y se manda esta chambonada diciendo que en agosto estaba todo listo y dispuesto, que los primeros días de agosto se daba el anuncio, y nada, una vergüenza lo que pasa con el mega hospital de este gobierno, del anterior. Parece que no existe Linares desde el punto de vista de la salud pública, lo que es muy, muy lamentable. Lo que sí es positivo, lo que sí es algo que destacar, es esta sinergia colectiva que da vida a acciones muy hermosas, como la que se vive ayer en el sector Los Laureles, con la bendición de la Capilla San Alberto, el aporte de la familia Sepúlveda Rojas, el apoyo de jóvenes de la Pontificia Universidad Católica y el programa Servicio País, y también la comunidad. Estuvo en ese lugar, dio la bendición Monseñor Tomislav Kolgatich, obispo de la diócesis.
11: Y realmente es una alegría poder compartir con esta comunidad de Los Laureles, de Longaví, especialmente por la presencia de los jóvenes, este encuentro de las distintas edades, personas mayores, adultos mayores, jóvenes, que compartimos la fe, compartimos esta alegría. Bueno, y ellos con mucha generosidad habían venido a las vacaciones de invierno, vinieron esos temporales muy grandes, así que por seguridad ordenaron, digamos, de Santiago volver a todas las comunidades que estaban trabajando, que eran más de 1.500 jóvenes, y ahora han vuelto a terminar las capillas. Así que muy edificado realmente por el ejemplo de ellos, jóvenes buenos, jóvenes sanos, jóvenes propositivos que quieren cambiar el mundo haciendo el bien. Así que muy, muy consolado, como decíamos, de poder acompañarles y desearles que sigan creciendo en este espíritu de servicio a la comunidad.
8: Emoción la presencia de la gente que llegó la comunidad a la comunidad.
11: Realmente sorprendente, podemos decir así, porque estamos en un lugar más o menos lejos, no es tan fácil llegar. en un lugar maravilloso de naturaleza prístina, una naturaleza que no ha sido dañada, a Dios gracias, por la obra humana. Y aquí, en este lugar remoto pero hermoso, han llegado, sí, representantes de algunas comunidades de Longaví, y en general la gente que aquí vive cerca ha estado presente para una fiesta de la fe, como ha sido esta bendición.
8: ¿Y el trabajo de los jóvenes, monseñor?
11: El trabajo de los jóvenes, como decía recién, un ejemplo, creo yo, en un mundo un poquitito desesperanzado como el que nos toca vivir, con tantos problemas, nos hace bien ver jóvenes idealistas, jóvenes buenos, jóvenes que se la juegan, que se comprometen con una causa y la sacan adelante. Así que son señales positivas para todos y para la iglesia, por cierto.
8: Una jornada maravillosa. Realmente, reitero, la sinergia colectiva, la fe da vida a esta capilla allá en el sector de los Laureles, en Longaví, y también la participación de la comunidad en este encuentro de fe. La pausa correspondiente, el corte 18:13, 18:13. Tenga paciencia, no es el superlunes de vuelta a clases, es el superlunes de fiestas patrias a raíz de lo que pasa en Plaza de Armas y la congestión vial que hay en la comuna. Hay que tener calma porque esto se va a repetir martes, miércoles y jueves. Hay que tener calma, o en su efecto, replicar a Toño Domínguez. ¿Qué hizo Toño, el colega? Sacó la bicicleta. ¿Qué tal? Eso hay que hacer. Buscar la alternativa. ¿Cómo dices tú, Panchito? También. El scooter. También puede ser. Pero sacó la bici, Toño dio el ejemplo y por ahí va el camino. De lo contrario, caminar. Dejar el móvil en un punto específico y caminar. Es lo mejor. Y se ríe usted. ¿Por qué se ríe? Dígame. Pero cuénteme el chiste para contarlo a la comunidad, que todos lo sepan. Está muy contento, está endiciochado nuestro colega. La pausa, el corte, volvemos.
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8: Nuevos vehículos para seguridad pública, el Departamento de Salud y Asilo y Ornato, aportes regionales, lo destacó el alcalde de la comuna, Mario Mesa.
15: Agradecemos de sobremanera la posibilidad que en el mes de septiembre podamos entregarle a Linares más seguridad, por un septiembre más seguro. Esto se traduce en tres acciones muy concretas. En primer lugar, desde la Subsecretaría de Prevención del Delito, estamos recibiendo tres nuevos móviles que se suman al patrullaje preventivo mixto que tenemos con carabineros y que van en directa colaboración de la comunidad desde el 1480. Así que muchas gracias, delegado, por este esfuerzo que Seguridad Pública desde la región del Maule y desde Santiago está haciendo para con nuestra ciudad. En segundo lugar, también el aporte de seguridad, pero particularmente al estamento de la unidad rural. Hay dos vehículos que van a generar mayor acercamiento, mayor seguridad, particularmente en la población de los sectores rurales y precordilleranos, y que nuestra preocupación también principal desde la gestión municipal. Y finalmente, seguridad en nuestras plazas para mejorar el aseo y el ornato, con también una nueva adquisición de un camión tres cuartos. Estos seis vehículos van en directo beneficio de Linares, del aseo y ornato, de la unidad rural, de la atención primaria de salud para nuestras personas que están adultos mayores, postrados en el sector precordillerano, en el sector rural, y particularmente los tres vehículos que estamos también entregando a la comunidad en las dependencias de seguridad pública. Así que por un septiembre y por un Linares mucho más seguro, agradezco de sobremanera el esfuerzo que hace el gobierno del presidente José Antonio Kast y todas las reporticiones acá presentes.
8: Por su parte, Rodrigo Bills explicó el uso de estos tres nuevos vehículos.
16: El destino es patrullaje preventivo, patrullaje mixto, como lo dijo el alcalde. Estos móviles vienen equipados también con un buscacamino de última generación, con un sistema radial y equipamiento para 27 funcionarios que cuentan con casco, chaleco anticorte, guantes y linternas. Viene todo dentro del proyecto que fue de 74 millones de pesos de la Subsecretaría de Prevención del Delito, y vienen a renovar también los vehículos de nosotros, ya que trabajan las 24 horas del día y están siempre en movimiento y se van deteriorando. Viene a renovar, pero también viene con un compromiso de seguridad. Para operar en el centro, son vehículos Citicar más chicos, para operar en la zona céntrica y poder llegar más rápido a los eventos que está cada vez que hemos recibido más llamados. Queremos un invierno seguro, queremos un septiembre seguro, un septiembre tranquilo. El llamado es al autocuidado y a llamar al 1480 si lo necesitan, si lo requieren. Nosotros vamos a estar con turnos reforzados este fin de semana, así que desde este fin de semana ya hasta que termine la fiesta del 18, el corte de calle, así que hay que andar con precaución y sobre todo manejar con precaución.
8: Rodrigo, ¿cuál es la principal recomendación para estos días de víspera de fiestas patrias?
16: Planificar los viajes, planificar las estadías, ver bien dónde van a hacer fuego, dónde van a hacer asado, se producen incendios, se producen accidentes, y eso es lo que queremos evitar. El día jueves 17 a las 12 horas, junto a bomberos, junto a carabineros, vamos a lanzar un septiembre seguro. Están todos invitados y ahí daremos a conocer las medidas preventivas que vamos a tener este 18 de septiembre. Pero por sobre todo, el autocuidado, planificar sus viajes y planificar también los desplazamientos dentro de la ciudad.
17: Respecto a las patrullas, ¿vienen a reemplazar otros móviles más antiguos o vienen a sumarse a la ruta?
16: Se suman y también vamos a reemplazar una o dos camionetas ya que están, las queremos dar de baja porque no cumplen con la seguridad, para que el personal pueda andar tranquilo y poder desplazarse rápidamente a las emergencias.
8: El aporte respecto de seguridad pública sobre 75 millones de vehículos y equipos para el personal de esta repartición municipal. 18:21 minutos. Reiteramos, no es el superlunes de marzo, es el superlunes de fiestas patrias. Tenga paciencia, prudencia, porque el tema actividad está muy complicado en torno a nuestra plaza de armas. Y usar bici, caminar, planificar el viaje, porque el asunto está muy, muy difícil. El informe del tiempo, veamos. Oye, no hay lluvias, ¿ah? No hay lluvias. San Javier, Villa Alegre, nada de María Ignacia González, Yerbas Buenas, Colbú, Linares, Longaví, Retiro, Parral, Cauquenes, mañana 6 de mínima, 23 de máxima, nubosidad parcial y neblina variando a despejado, miércoles 6 y 21 despejado, el jueves 7 y 22 nubosidad parcial, viernes 18, 8 y 17 nubosidad parcial, sábado 19, 7 y 20 nubosidad parcial. No hay lluvias de aquí al sábado en la costa. Hoy espectacular. Constitución, Loanco, Pellines, Chanco, Chovellén, Cronipe, Peyúgue. Mañana 9 y 20 despejado, el miércoles 8 y 20 despejado. Espectacular. No hay viento en esta época. Es la mejor para la playa, dicen. Jueves 9 y 18, nubosidad parcial. Viernes 10 y 15, nubosidad parcial. El sábado 9 y 17, nubosidad parcial. Vamos a foreca.es. ¿Qué dice Foreca? Linares. Gotitas el sábado, gotitas. Chispitas de amor, 2.4 milímetros. El domingo hay lluvia, 21.4 milímetros. Y el lunes, ah, espectacular. El día del trabajador radial, espectacular. Sin lluvias, gotitas, 6 y 16 para disfrutar de la vida. Acá, ah, perfecto. Te agradezco. Sí, me dice acá la auditora. Horrible el asunto. Abran Maipú. Lo he indicado, lo he manifestado, Carito. Así es. Lo he manifestado, pero ya es una decisión que no sé de quién depende, pero yo lo dije, lo manifesté. Se debió aperturar Maipú entre O'Higgins y Yungay como mínimo, porque lo contrario, el asunto es muy, muy complicado. Saludos para ti, Carolina, que está pendiente de nuestra emisora. Haz deporte, sé feliz y cuida el medio ambiente. Mucho Nehuen Compuche. Recuerda que la vida es ahora, la pausa y todo el deporte. Linares sigue puntero en compañía, pero sigue puntero en la liguilla por el ascenso a la Primera B. Gracias, hasta luego.
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13: 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Vamos al deporte. Nos comenta Gerardo Antonio Domínguez.
18: ¿Qué tal? ¿Cómo les va? Un agrado de saludarles. Bienvenidos a nuestro análisis deportivo. Hacemos la previa de Puro Deportes, como a ti te gusta, en Punto Provincial. Vamos a comenzar nuestro análisis de hoy con dos noticias muy positivas relacionadas con el voleibol damas. U14, el equipo de Panteras Linares, clasificó a los playoffs, ocupó un tercer lugar en la fecha que se disputó este fin de semana. Y las damas Linares clasificaron también a los playoffs de la Liname U14 Serie A2. Así que nuestras felicitaciones para las damas del equipo Pantera Linares y las damas Linares que clasificaron a los playoffs a disputarse en el mes de octubre. Y vamos con el fútbol, Copa de Campeones, victoria del equipo que dirige técnicamente Jaime Nova. La FAL sigue avanzando en Copa de Campeones a nivel todo competidor serie adulta. Esperamos ver con quién va a jugar, aunque este fin de semana no hay fecha en Copa de Campeones. Y el Depo, que no jugó el pasado fin de semana, ahora tiene acompañante en la parte de arriba de la tabla de colocaciones, porque el equipo del Chago City venció a Osorno por 2-1 en el día de ayer y escaló al primer lugar por diferencia de goles. Pero ¿sabe qué? En el caso hipotético que llegue el Chago City y Deportes Linares con la misma cantidad de puntos, habría un partido de definición en cancha neutral. Pero ojo, el Chago City tiene un partido pendiente de la segunda fecha frente a Brujas de Salamanca. Si gana ese partido, el equipo del City quedaría como líder exclusivo de la liguilla del ascenso. Pero falta mucho todavía, porque recién hay que terminar la primera rueda, que va a finalizar en el mes de octubre. No hay fecha este fin de semana, así que el Depo prepara su partido frente a Brujas de Salamanca. ¿Sabe cómo quedó la tabla de colocaciones tras la victoria de Concon National de Trasandino y del Chago City? Primer lugar, Santiago City con 10 puntos más 5. Segundo, Linares con 10 más 1. Tercero, Concon National 9 menos 1. Cuarto, Trasandino con 8 puntos más 4. Quinto, Bruja de Salamanca con 6 menos 3. Sexto, Provincial Osorno con 4 menos 2. Y séptimo, Colchagua, con solo un punto menos 4. Reitero, Deportes Linares jugará de vuelta de Fiestas Patrias comenzando octubre, porque así se reanuda el torneo, cerrando la primera rueda en calidad de forastero en Salamanca. Y Linares perdió, digamos, entre comillas, el liderato.

0: súper estrecha en la liguilla de ascenso. Les contamos algo más a las 20:30 en Puro Deportes de la Radio Buena Nueva en el 97.9. Es todo, muchas gracias.
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¿Cómo están? Qué gusto saludarles. Bienvenidos, bienvenidas al Vía Tropical en Buena Nueva. 97.9 desde Linares, 106.3 en Chanco, Peyúgue, Curanípe, Mariscadero, 89.5 en Constitución. Ya ingresamos con toda la actitud y con toda la energía a la Semana de la Chilenidad en este lunes 14 de septiembre. 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Fíjese que hoy día vamos a hablar de la historia de un clásico chileno, la empanada de pino. ¿A usted que le gustan las empanaditas de pino, que son la reina de esta fiesta, de fiestas patrias? También les vamos a estar comentando, para quienes están en la sintonía de nuestro programa, acerca de el extraño efecto del paracetamol sobre el miedo. ¿Sí? Sorprendió a los científicos, ¿eh? Ya le voy a contar, Pancho, acerca de dos temitas que traemos a colación esta tarde en el Vía Tropical en Buena Nueva 97.9 con un precioso atardecer. Bienvenidos al Pancho Sabor en la puesta al aire del programa.

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Somos el Vía Tropical en Buena Nueva. Hombre.

0: La hora en Buena Nueva. Son las 18 horas. 57 minutos.
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Estamos de regreso con ustedes en el Vía Tropical, 7 de la tarde con 6 minutitos, juntos a Frutos Secos de Lulú, claro, para una alimentación rica y saludable. 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Ok, me dice. 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Llegamos

En el mes aniversario de Chile, su historia, costumbres, dichos y refranes criollos también forman parte de nuestra programación. Violeta Parra constituye un referente de la música popular chilena para el mundo. Su beta artística se plasmó en numerosas matices: artista de radio, compositora y recopiladora folclórica, artista plástica y poeta. Tempranamente se inició en el canto. Ello le permitió que a los 17 años comenzara a cantar en diversos restaurantes acompañada de su hermana Hilda. En 1938 contrajo matrimonio con el ferroviario Luis Cereceda y su relación terminó 10 años después. La desilusión provocada por este amor marcó gran parte de la vida y obra del artista. Su existencia estuvo marcada por los constantes viajes, tanto dentro del país como en el extranjero. Todas las experiencias obtenidas de este constante ir y venir le otorgaron un notable bagaje cultural y el conocimiento tanto de la realidad chilena como del acontecer universal, constituyéndose en una especie de testimonio de identidad desde Chile hacia el mundo. Sus composiciones y recopilaciones, además, fueron un punto de referencia para el posterior desarrollo de la música nacional, transformándose en la principal figura de la historia de nuestro folclore. Pero toda esa sensibilidad que plasmó en su obra tuvo un triste desenlace en su vida. Su intensidad está en las cosas más sencillas. Sus fracasos amorosos y sus dificultades económicas generaron en ella una gran depresión que la condujo al suicidio el 5 de febrero de 1967.

Ya, muy bien, vamos a regalar entonces la primera Jeep Car de esta semana de 10 luquitas, gentileza de la Veguita Familiar San Agustín, de Ramón Olate 1710, llegando a Coronel de Artillería, en la Nemeso Antunes. Una pregunta muy facilita, de frescura insuperable, de la Veguita Familiar de San Agustín. No se olvide. Vamos a ir de inmediato entonces con la pregunta para regalar esta Jeep Car de 10 mil pesos. La pregunta del concurso, ponga mucha atención. La clave es, usted cuando me responda ahí en el WhatsApp, la Veguita San Agustín. Me tiene que colocar ahí, ¿ya? ¿Eh? La Veguita Familiar San Agustín. Si me llama también, la Veguita Familiar San Agustín, esa es la clave, ¿ya? Pregunta del concurso dice así. ¿Qué celebramos el 18 de septiembre? Súper fácil, ¿eh? ¿Qué celebramos el 18 de septiembre? ¿Cuál es el acontecimiento especial? ¿Por qué lo celebramos el 18 de septiembre? Usted participa a través de nuestro WhatsAppito Sabrosón, el más 569-505-2721. Pero nos tienes que decir la clave, o anotar la clave en tu respuesta. La clave es la Veguita Familiar San Agustín. Esa es la clave, la Veguita Familiar San Agustín. Usted me da la respuesta del concurso y está participando por esta Jeep Car de 10 luquitas, gentileza de la Veguita Familiar San Agustín, Ramón Orate 1710, llegando ahí a Coronel de Artillería en la Nemesio Antunes. Frescura insuperable.

Ya, muy bien. Usted participa a través de nuestro WhatsAppito o nos puede llamar también a nuestro teléfono, el 732-210-302, para que te puedas ganar esta Jeep Car, gentileza de nuestros amigos de La Veguita de San Agustín, La Veguita Familiar San Agustín, que nos permite tener este regalo, ¿no? Este aguinaldo. Gentileza de Don Robinson y Giseler. Saludos ahí a ambos que están en sintonía de nuestro programa. Estoy revisando por acá las personas que están participando con nosotros en nuestro WhatsAppito sabrosón. Y muchas personas que están participando, escribiéndonos. Recuerden que la clave es La Veguita Familiar San Agustín. Esa es la clave de nuestro concurso. Tienes que anotar ahí La Veguita Familiar San Agustín para que participes. El nombre, los dos apellidos y de qué parte nos estás llamando o nos estás escribiendo, ¿ya? 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Ya, vamos a revisar entonces lo que nos escriben nuestros amigos a través de nuestro WhatsApp. Recuerden, la clave es La Veguita Familiar San Agustín, más la respuesta que celebramos el 18 de septiembre. ¿Cuál es la fecha importante esta que celebramos el 18? Los chilenos, ya, usted nos responde ahí a través de nuestro WhatsAppito sabrosón 18 para que puedas participar con nosotros. Estamos en las 7 de la tarde con 28 minutos en el Villa Tropical en Buena Nueva 97.9.

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Muy bien, estamos de regreso. Hoy uno personal con WhatsAppito, ¿qué onda? A ver, vamos a insistir. Segunda parte. Hay mucha gente que está participando. Nos está también escribiendo. Nos llama también a nuestro teléfono, participando en nuestro concurso, ¿no? Saludos cordiales para quienes están en nuestra sintonía. Vamos a ver ahora. A ver si tenemos suerte ahora, ¿eh? Ya. Ya, hay que borrar. No me diga. Vamos a eliminar ahí uno, ¿eh? Para tener acceso a nuestro WhatsAppito. Saludos ahí a todos nuestros amigos que están en sintonía y que están participando por esta Jeep Car que está regalando la Veguita Familiar San Agustín. Esa es la clave que usted tiene que dar, ¿eh? La Veguita Familiar San Agustín. Saludos ahí a Robinson, que tiene este regalito. El miércoles vamos a estar regalando la segunda Jeep Car. A ver ahora, a ver si tenemos suerte ahora. Estamos juntos a nuestros grandes amigos que nos acompañan. 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Muebles Lastra. ¿Qué me escribe por acá? Dice, hola Gerardo. Y no me responde nada. Hola, quiero concursar. Dice, me llamo Andrea Manosalva Zúñiga. Soy del sector Guapi. Me indica la clave. Perfecto, la Veguita Familiar San Agustín. Así es. Esa es la clave. Y la respuesta es, ya te anotamos ahí, Andreita. ¿Quién más? La clave es, ya, perfecto, ahí nos dan la clave, la Veguita Familiar San Agustín. Gloria Maureira Pessoa, población Nuevo Amanecer. Saludos ahí a toda la gente que está en la sintonía. ¿Qué más tengo por acá? La clave, ya, perfecto. Valeria Mora Ramírez, del sector Estadio Fiscal. ¿Ya? Sigo por acá. La clave, perfecto. Nombre, Jaime Rivera Vergara, de Riveras de Achibueno. ¿Ya? Estamos regalando una Jeep Car de 10 luquitas. María, Ana María Valverde Castillo, San Antonio Lamas. Ya. También ahí nos anota la clave. Liliana Méndez Lavín. Ya, perfecto, anota también la clave y la respuesta del concurso. ¿Quién más por acá? Ya, Martita Zambrano Norambuena, de Población Hierbas Buenas. Anota también la clave del concurso. Perfecto. Ahí está. ¿Quién más por acá? Ya. Perfecto. Muy bien. Saludos cordiales para quienes están en sintonía de nuestro programa y están participando. Fernando Contreras. Ya. Ok, Fernando. Te anotamos también por ahí, ¿eh? Ok. Sigamos juntos acá en el Vía Tropical en Buena Nueva 97.9.

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No se olviden de la clave, ¿eh? Hay una clave, usted me anota la respuesta, pero antes me tiene que dar cuál es la clave, pues, ¿eh? Y lo hemos dicho que la clave para participar en nuestro concurso en esta Jeep Car que estamos regalando de 10 luquitas, gentileza de nuestros grandes amigos de la Veguita Familiar San Agustín, es la Veguita Familiar San Agustín. Esa es la clave. Usted la tiene que anotar ahí en el WhatsApp. Si no anota la clave, no puede participar. La Veguita Familiar San Agustín. Esa es la clave, ¿ya? Para que lo tenga presente. 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Oye, yo les iba a contar, pero de regreso, porque son 3 minutos para las 20 horas, de regreso les cuento dos cositas bien interesantes a esta hora en el Villa Tropical en Buena Nueva.

0: La hora en Buena Nueva. Son las 20 horas. Un minuto.
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20 horas con 11 minutitos en el Vía Tropical en Buena Nueva. Estaba revisando por acá algunas de las respuestas. Saludos cordiales ahí para todos nuestros amigos que nos escriben. Vamos a revisar el pronóstico meteorológico. A propósito, como se nos viene el informe del tiempo preparado por la Dirección Meteorológica de Chile. Son las 20 horas con 11 minutos. Estamos auténticamente en vivo a través de Pura Nueva. Temperatura que tenemos a esta hora en nuestra capital provincial, 17 grados 3 décimas. 17 grados 3 décimas, está bastante agradable la temperatura. Vamos a revisar el pronóstico meteorológico que nos señala el informe del tiempo. Bueno, para mañana se espera una máxima de 23, aparece por acá. Vamos a ver si coincide. A ver, vamos a revisar el pronóstico, lo que indica la Dirección Meteorológica de Chile. Sí, efectivamente. A ver, para Constitución 9 y 20 para mañana, con cielos totalmente despejados. En Cauquenes 6 y 23, también cielos despejados. En Linares vamos a tener nubosidad parcial. 6 la mínima, 23 la máxima para mañana. En la tarde despejado, ¿sí? El miércoles 16, 6 y 21 nublado en la mañana, en la tarde despejado. El jueves 7 y 22 nublado en la mañana, en la tarde nubosidad parcial. El viernes 8 y 17 nublado en la mañana, en la tarde nubosidad parcial. El sábado 7 y 20 nubosidad parcial. Así se nos viene el pronóstico meteorológico para las próximas horas.

Un santo para cada día. Hoy, 14 de septiembre, recordamos a la exaltación de la Santa Cruz. La fiesta del triunfo de la Santa Cruz se hace en recuerdo de la recuperación de la Santa Cruz obtenida en el año 614 por el emperador Heraclio, quien la logró rescatar de los persas que se la habían robado de Jerusalén. Al llegar de nuevo la Santa Cruz a Jerusalén, el emperador dispuso acompañarla en solemne procesión, pero vestido con todos los lujos ornamentales reales, y de pronto se dio cuenta de que no era capaz de avanzar. Entonces el arzobispo de Jerusalén, Zacarías, le dijo: «Es que todo ese lujo de vestidos que lleva están en desacuerdo con el aspecto humilde y doloroso de Cristo cuando iba cargando la cruz por esas calles». Entonces el emperador se despojó de su manto de lujo y de su corona de oro y descalzo, empezó a recorrer así las calles y pudo seguir en la piadosa procesión. Nosotros recordamos con mucho cariño y veneración la Santa Cruz, porque en ella murió nuestro Redentor Jesucristo, y con las 5 heridas que allí padeció pagó Cristo nuestras inmensas deudas con Dios y nos consiguió la salvación. Se cuenta que a San Antonio Abad, en el año 300, le sucedió que el demonio lo atacaba con terribilísimas tentaciones, y cuentan que un día, angustiado por tantos ataques, se le ocurrió hacerse la señal de la cruz, y el demonio se alejó. En adelante, cada vez que le llegaban los ataques diabólicos, el santo hacía la señal de la cruz y el enemigo huía. Y dicen que entonces empezó la costumbre de hacer la señal de la cruz para librarse de males. Cuando Nuestra Señora se le apareció por primera vez a Santa Bernardita en Lourdes, la niña, al ver a la Virgen, quiso hacerse la señal de la cruz, pero cuando llegó con los dedos frente a la cara, se le quedó paralizada la mano. La Virgen entonces hizo ella la señal de la cruz muy despacio, desde la frente hasta el pecho y desde el hombro izquierdo hasta el derecho. Y tan pronto como la Madre de Dios terminó de hacerse la señal de la cruz, a la niña se le soltó la mano y ya pudo hacerla ella también. Y con esto entendió que Nuestra Señora le había querido dar una lección, que es necesario santiguarnos más despacio y con más devoción. La Santa Cruz, para evitar nuevos robos, fue partida en varios pedazos. Uno fue llevado a Roma, otro a Constantinopla, un tercero se dejó en un hermoso cofre de plata en Jerusalén, otro se partió en pequeñísimas astillas para repartirlas en diversas iglesias del mundo entero, que se llamaron Vera Cruz, Verdadera Cruz. 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

20:22 en el Vía Tropical en Buena Nueva, 97.9. 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El 18 de septiembre se conmemora la conformación de la primera Junta Nacional de Gobierno de 1810, dando inicio al proceso de independencia de Chile. Vamos al sorteo tómbola virtual para dar a conocer quién es la persona ganadora de la Jeep Car, la primera Jeep Car que regalamos, que interesa de la Bellita Familiar San Agustín. Saludos a Giseler, saludos a Robinson. Siempre atentos ahí a la sintonía de nuestro programa, ¿ya? ¿Quién más me escribe por acá? Aquí está Andrea Manosalva Zúñiga. Soy del sector Nuevo Amanecer. Anota la clave y perfecto, muy bien. Está correcta la respuesta. Querida Andreita Manosalva Zúñiga, nos vamos a comunicar. Te vamos a dar la dirección para que usted vaya con su carnet de identidad a canjear esta Jeep Car de 10 luquitas en el local de nuestro gran amigo Robinson, en la Bellita Familiar San Agustín, Ramón Olate, 1710, llegando a Coronel de Artillería en la Nemesio Antunes, ¿ya? Así que nos ponemos en contacto con la Andreita. Y con ustedes, la invitación para que continúe con nosotros en la Buena Nueva. Ya viene Puro Deporte, no jugó el Depo, pero ganó el que no tenía que ganar. Ya le cuento algo.

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1: ¿Qué tal? ¿Cómo les va? Un agrado saludarles. Bienvenidos a Puro Deportes de la Radio Buena Nueva. Estaba revisando por acá una estadística de lo que fue el partido. Bueno, Linares no jugó, este fin de semana quedó libre. Entre Linares y el Chaco City. Cuando se jugó acá en el Tucapel Bustamante Lastra, el 22 de agosto, a las 4 de la tarde se inició el partido. Empató Linares con el Chaco City, con anotaciones de Arrué a los 40 minutos y en los descuentos Marcos Medel de penal. Ustedes lo recuerdan muy bien. ¿Por qué comienzo hablando de este partido? Porque en ese entonces Linares también tuvo varias ocasiones, lamentablemente no las concretó. Y fue algo similar a lo que aconteció con Osorno en el día de ayer. Osorno jugaba con el Chaco City. Tuve la oportunidad de ver el compacto. Y resulta que lo termina perdiendo Osorno el partido. Y este es Chaco City, que ahora es líder de la liguilla de ascenso, con Deportes Linares. Una mejor diferencia de goles, pero dice las reglas de la NFP, en el caso de que lleguen en igualdad de puntaje, partido definitorio, cancha neutral.

0: hay que tener presente que el cuadro de el Chaco City tiene un partido pendiente. El partido pendiente del Chaco City es el de la segunda fecha, que no jugó por motivos climáticos, digamos. Y si el Chaco City gana ese partido, supera a Linares en la tabla de colocaciones. En estos momentos tienen los dos 10 puntos. Es sorprendente, digamos, la campaña del Chaco City, que ya algunos le entregan las fichas para estar disputando, digamos, el ascenso, al igual que el Depo, que quedó libre este fin de semana. En la segunda fecha, ese partido no se jugó, estaba programado para el 15 de agosto, entre el Chaco City y Broja de Salamanca. Ese es el partido que tiene pendiente el Chaco City, y de ganar ese partido pendiente quedaría como exclusivo puntero de la competencia de la segunda división. ¿Qué le pena a Linares? La mala actuación en la región de Valparaíso, cuando pierde con el equipo de Concón National. Ese partido le está penando a Deportes Linares. Pero todavía no se termina la primera rueda. Si bien es cierto, hay una diferencia de 4 goles, porque el cuadro del Chaco City tiene la misma cantidad de puntaje, más 5. Linares también tiene 10 puntos, más 1. Hay 4 goles que marcan la diferencia por la ubicación solamente en la tabla, porque en el caso de una hipotética definición, lo reitero, juegan los dos equipos con mayor puntaje una definición, y el que gane es el equipo que asciende a la primera B. ¿Cómo está la tabla de colocaciones? Yo lo decía adelante, ganaron los que no tenían que ganar, o el que no tenía que ganar, porque la suerte estaba con Linares en las últimas fechas. A lo mejor un triunfo de Osorno nos hubiese servido, ¿no? Porque hubiese hecho 7 puntos Osorno y no nos alcanza, y se hubiese quedado con 7 el Chaco City. Ganó Trasandino también, que se vuelve a meter en la pelea, y ganó con National, que también respira. Lo que pasa, querida auditora, querido auditor, que la tabla de posiciones quedó demasiado estrecha, con mucha presión, digamos, ahí en la parte de arriba, al rojo vivo. El Chaco City tiene 10 puntos más 5 la diferencia. Deportes Linares tiene 10 puntos más 1. Tercer lugar a un punto, Concón National, 9 unidades, menos 1 diferencia de goles. Cuarto lugar, Trasandino, 8 puntos a 2 de los líderes, más 4. Quinto, Brujas de Salamanca, a 4 puntos de los líderes, todavía con opciones, claro que sí, menos 3. Osorno, 4 puntos se está quedando Osorno, ¿eh? La gente se fue muy ofuscada en el día de ayer desde el estadio de Osorno por esta derrota, porque los osorninos pensaban en que le ganaban al Chaco y se metían también en la pelea, pero no fue así. Perdió Osorno, y otro de los que perdió fue Colchagua, que se queda peligrosamente con un punto. Todo puede pasar, pero ya uno va en buen chileno, digamos, como estamos en el mes de la patria, ¿cierto? Uno ve cómo se va desgranando el choclo en buen chileno. Y acá yo diría que en estos momentos tenemos 5 candidatos para el ascenso a la primera B: Deportes Linares, el Chaco City, Concón National, Trasandino y Brujas de Salamanca. No sé si Osorno, que tendría que tener resultados, pero impecables, sin margen de error, digamos, y esperar lo que pase arriba, que alguien se pueda caer. Ahora, lo de Colchagua, con un punto, está a 9 ya de los punteros. Pero es una tabla de posiciones que de verdad este fin de semana nos da a entender que ya hay algunos que van a luchar por el ascenso. ¿Cuándo se retoma el campeonato? ¿Cuándo Linares vuelve a jugar? La sexta fecha. La fecha que es la última de la primera rueda. La fecha 7, en rigor, porque la sexta fecha de Linares quedó libre. Es la que se jugó el pasado fin de semana, donde Trasandino le ganó a Brujas por 3-0. Osorno cayó de local por 1-2 frente al Chago City. Y Concón le ganó por la cuenta mínima a Colchagua. La séptima fecha para cerrar la primera rueda, el 4 de octubre, sin horario, Colchagua-Osorno, todos los partidos se juegan el 4 de octubre, día domingo, hasta el momento. Brujas de Salamanca con Deportes Linares, allá en Salamanca. Y el Chago City que juega de local contra Sandino. ¿Qué partido ese, eh? El Chago City contra Sandino. Trasandino está con 8. Si le gana, supera al Chago City. Ahora, Linares ahora tiene que ganar o ganar. No hay margen de error. Se enfrenta a Brujas de Salamanca, que viene de perder. Y que además, si quiere seguir con alguna aspiración, el equipo de Brujas tiene que ganar el partido. O sea, por eso yo creo que se encendió la liguilla justo en la última fecha de la primera rueda. Queda todavía la segunda rueda, donde los equipos tienen que quedar libres. Pero de que está encendido el campeonato, se encendió con este triunfo del Chago City, que lo pone ahí en la parte de arriba junto a Deportes Linares, y que le da cierta opción también, ¿no? Con el 2-1, yo diría que Osorno hizo el trabajo, pero fue más conciso, digamos, el cuadro del City, que estuvo en el momento oportuno y supo liquidar las oportunidades que se creó. En la liguilla del descenso también se jugó este fin de semana. Estaba viendo el resultado acá. A ver, vamos a revisar. Se jugó también la jornada. Claro que hay partidos que quedan pendientes. Se jugó el Chaco Morning y Velázquez, empataron 0-0. Queda pendiente para el 26 de septiembre a las 5 de la tarde el Otachuague con Ovalle, y Atlético Colina con Real San Joaquín. A las 17 horas el 27 de septiembre en el Claro Arena van a jugar, en el Estadio La Católica. ¿Cómo está la tabla de posiciones en la liguilla del descenso? Rengo es el puntero con 11. El Chaco Morning con 8. Velázquez tiene 6 unidades. Lota Schwager con 5, al igual que Ovalle. Real San Joaquín con 3. Y Atlético Colina con un solo punto. Eso es lo que pasa en la liguilla del descenso. Atlético Colina, imagínense. Equipo que viene ahí reapareciendo. Y lamentablemente los resultados no lo han acompañado, ya que tiene solo un punto en esta liguilla del descenso. Falta todavía, sin duda, pero se puso complejo el panorama, ¿no? En la liguilla del ascenso. Porque ahora dependemos de lo que pueda hacer el cuadro de Santiago City, que juega ya pronto su partido pendiente. Ese partido lo debería jugar antes de que comience la segunda rueda. Y Linares con Brujas de Salamanca, o Brujas de Salamanca con Linares allá en Salamanca. Eso es lo que viene para Linares en el mes de octubre. Con eso queríamos comenzar un poquito el programa en el día de hoy, hablando de lo que sucedió con un tipo que estuvo mirando por televisión. Incluso me pareció que el Calule también en su Instagram estaba viendo el partido de Trasandino, si no mal recuerdo, por ahí lo divise. Bueno, cambiamos de tema. Eliminatorias regionales de selección adulta. Los equipos que quedan, porque se realizó el sorteo, ¿eh? Yo tengo por acá el rival de la AFAL. Quedan en el camino Talca, equipo que eliminó a Zavala, esto es en serie de adultas. Longaví, buena campaña de Longaví, ¿eh? Colbún, Linares La AFAL, de la mano de Jaime Nova, Yerbas Buenas, Teno, San Javier y Chanco. Mira, Chanco, la gente de Chanco también queda con vida ahí en las eliminatorias regionales en serie adulta. Y en juveniles, Romeral, Longaví, bien Longaví, ¿eh? En adultos y en juveniles. Colbún, mira, Colbún también en adultos y en juveniles. Constitución quedó eliminado, sigue solamente en juveniles. Aguas Negras, que pertenece a la asociación de Curicó. Lontué, San Clemente, Yerbas Buenas, también mérito de la gente de Yerbas Buenas, que en serie adulta y juvenil están en la siguiente fase. Nos comentaba nuestro amigo Joel Fuentes, el presidente de la AFAL, que ya el equipo de la selección de la AFAL tiene rival, Talca, con la selección de Talca, en sorteo que se realizó hace poquito en Talca. Asociación de Talca, Asociación Linares. El primer partido lo juegan de forastero los amigos de la AFAL, y el segundo partido será acá en Linares. Así que define Linares acá su paso frente a un equipo de Talca, de la asociación Talca, que dejó en el camino a la Zavala. Ese es el rival que tendrá la AFAL. Este fin de semana no hay programación por fiestas patrias. Yo creo que ya la próxima semana debería haber programación. Comenzó también la serie 45, donde nos enteramos que ganó el cuadro de Oscar Bonilla. Ya mañana vamos a estar entregando la información más completita. Usted sabe que la AFAL no jugó este fin de semana porque los árbitros se aburrieron, no dirigieron, muchas situaciones de violencia. Mañana tiene consejo extraordinario la AFAL, porque van a analizar este tema. Estaba bonito el fin de semana para haber jugado, pero los jueces dijeron no vamos a dirigir, y no hubo partidos. Este fin de semana tampoco habrá acción en la AFAL, de acuerdo a lo que se nos ha comentado. Hacemos la primera pausa y regresamos con el voleibol, porque hubo voleibol, fecha que se disputó el día sábado acá en Linares. Ya le cuento en Puro Deportes.
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0: Seguimos en Puro Deporte, faltan 8 minutos ya para las 21 horas. El pasado fin de semana, el sábado para ser más exacto, se disputó la quinta fecha U18 Damas, zona sur, Linares, donde participaron Leonas del Maule, que fueron las anfitrionas, Arge, Alianza Francesa, inclusive Maule. Esos fueron los equipos en Damas U18. Digamos que la jugadora del primer partido fue Isidora Salazar, donde Arge 2, Leonas del Maule 0. En el segundo partido, la mejor jugadora fue Milagros Lucianini, Alianza Francesa 2, inclusive 0. En el partido 3, Emilia Celis, de Alianza Francesa 2, Leonas del Maule 0. Partido 3, Josefa Hernández, la mejor jugadora, Arge 2, inclusive 0. Partido 5, Josefina Beringer, de Alianza Francesa, la mejor jugadora, 2-0 ganó ahí a Arge. MVP, partido 6, Pia Bozzo, Leonas del Maule, 2, inclusive 0. En la quinta fecha, estos fueron los lugares: cuarto lugar, inclusive, tercer lugar, Leonas del Maule, segundo lugar, Arge Molina, y el primer lugar, Alianza Francesa de Curicó. Fue la quinta fecha. Vamos a escuchar lo que señaló la capitana del equipo de las Leonas U18 Damas, Isidora Salazar Olivos, que hace un análisis de lo que fue esta quinta fecha.
3: Quiero comentar un poco acerca de lo que fue la quinta fecha de la Liga Interregional en la categoría sub-18 en la sede de Linares. Considero que en general fue una fecha bastante bien organizada por la localidad. Se notó la preocupación por recibir bien a los equipos y para que todo se desarrollara de buena manera. El arbitraje estuvo súper bueno. Estuvo ordenado, permitió que el juego se desarrollara de una manera competitiva y a la vez tranquila, sin ningún tipo de inconveniente. También quiero destacar que la jornada se desarrolló bastante bien en cuanto a los horarios, se cumplieron bien los horarios de los partidos. Los premios también, encuentro que estuvieron bastante bonitos, fueron un lindo reconocimiento como para las jugadoras destacadas de los partidos. Como aspecto, a lo mejor como a considerar, al comienzo tuvimos un poco de miedo por el tema de que la cancha tenía unas pocas goteras, pero nada que opacara el desarrollo en general del juego ni de la jornada. En resumen, la verdad fue una bonita fecha, con buen ambiente deportivo, y una buena experiencia para todas las que participamos de nuestro club. Así que felicitar a la organización y agradecer por la jornada que pudimos vivir allá en Linares, de parte del club Arge de Molina.
0: Muy bien, ahí está entonces las impresiones del análisis de lo que fue esta quinta fecha. Antes de finalizar nuestro programa, nos queda una nota pendiente que la vamos a dejar ahí. También hubo voleibol, donde, a ver, destacar lo positivo. Fíjese que en categoría U14, las chicas de Panteras, ellas lograron clasificar, tuvieron un tercer lugar en la tercera fecha de la Liga Nacional de Menores. Resultado dice que nos deja clasificadas a los playoffs que se realizarán en el mes de octubre. Así que vaya nuestro saludo para el equipo de Panteras en U14. Pero también la selección Linares, o digamos Damas Linares, así se llama el club, Damas Linares, clasificó a los playoffs de la Liname U14 Serie A2. Así que también nuestra felicitación ahí para las Damas Linares, que clasificaron a los playoffs de la Liname U14 Serie A2. Merecido reconocimiento, naturalmente, para las damas, sacando ahí la cara, digamos, por el voleibol. Muy bien, cerramos nuestro programa. Está jugando Rangers, a esta hora estaba jugando, ¿no? A ver cómo va. Vamos a dar un vistazo, sí. Están 0-0 el equipo de... No, hay gol. y hay gol de Iquique. Se está jugando en Talca este partido y anotó el cuadro de Iquique. Recién el gol, van 26 minutos de partido, Rangers 0, Deportes Iquique 1. Y se está jugando también el partido que cierra la fecha de la Liga de Primera entre La Calera y Limache, y está ganando La Calera por 1-0. También este partido comenzó a la misma hora que el de Rangers. 1-0 lo está ganando La Calera y 1-0 está ganando Iquique. Está perdiendo Rangers en Talca. 27 minutos del primer tiempo. Nos despedimos. Gracias. Buenas noches.
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2: 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Cerramos así una nueva página de Puro Deportes, la verdadera pasión del quehacer deportivo. 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Son las 20 horas, 59 minutos.
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